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0: 拜。
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2: ¡Cuenta, tiene luz!
1: ¡Ay! ¡Está bien!

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1: Esto ha sido todo por hoy y nos vemos en la próxima edición de Gem Tonight. 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
2: ¡Carol!
3: No, yo no.
2: Claro que sí, mi amor, vamos. Sí, yo quiero, tú puedes, mi amor. Claro.
1: Carol, ven.
2: Venga.

0: mierda. 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

0: Bueno, una semana más, aquí estamos, vuestro querido Bruto Poveroy, que soy yo, este que tenéis por aquí, en No Solo Cine, en este caso en el episodio 146. Hoy tenemos un invitado especial, especial porque no nos conocíamos, nos conocimos puntualmente, digamos, en una serie de televisión, ahora hablaremos, Jerezano él, un hombre de la tierra. Un hombre que, por lo que me ha confesado fuera de micro, tiene ganas de hacer cosas aquí. Un hombre que siempre está en Madrid o donde le requiera el mundo de la televisión y del cine. Pero que, bueno, creo que ha llegado el momento de volver al hogar, de trabajar aquí. Que es que evidentemente irás donde te llamen, ¿no? Pero en la medida de lo posible, buscar... Es amigo de alguien que es amigo de la casa, que ya conocéis, que es Rafa Caballero, el director de producción, Rafa Caballero, jerezano también, y que hablamos muchas veces que el patriotismo se ejerce, pues eso, haciendo muy bien tu trabajo. Y si te acercas al hogar, pues bueno, en el caso de Rafa con su casita en Conil, que él tiene ganas de estar aquí fomentando trabajos que hace principalmente la nueva generación, y aunque de pronto, pues eso, que le llama a Benito Zambrano, pues nos vamos con Benito, que curiosamente también es de la tierra, ¿no? Vamos a llamarle Brija como lugar de referencia. Está cerca de Trebujena, Trebujena ya es Cádiz. Pero en todo caso no nos vamos a comportar de manera ultranacionalista, de decir, no, si ya los lebrijanos ya no son nuestros. Pero bueno, bromas aparte, os quiero presentar a Carlos León. Carlos, bienvenido. La presentación es muy atípica, pero bueno, vamos centrando el personaje. Tenemos un buen rato para charlar contigo.
1: Muchas gracias.
0: Tú y yo nos conocimos de manera puntual, como decía, en Allí Abajo.
1: Exacto.
0: La serie está donde es una serie de humor, refresco un poco la memoria, donde vascos y andaluces pues tienen esa relación que se va abriendo, digamos, en un tono de humor, donde el desconocimiento muchas veces... en la vida real y hace que haya una cierta desconfianza y una manera de comportarse, es verdad que muy distinta. Yo me crié en Bilbao y que soy andaluz, pues de pronto dice, bueno, pero todas somos la misma cosa y todos queremos lo mismo,
1: pues sí.
0: Amar y que nos amen, ¿no?
1: Totalmente.
0: Básicamente. Carlos, ¿cuál es tu, bueno, eres un director de cine, eres un director de series... Eres un hombre que viene de la cantera.
1: Sí.
0: Y bueno, cuéntanos algo.
1: Bueno, yo básicamente, bueno, he dirigido alguna serie, ¿no? A nivel nacional y también, pero sobre todo he sido ayudante de dirección, ¿no? Toda mi vida he trabajado en dirección. Pues empecé como meritorio, auxiliar y fui ascendiendo porque esto es una carrera de muy largo recorrido hasta que llegué a dirigir, pero realmente no tenía esa inquietud de dirigir, ¿no? Yo quería trabajar en esto porque a mí me apasiona el cine, la serie de televisión. Y bueno, ya te digo, llegó el momento, dirigí, pero bueno, otra vez he vuelto a ser ayudante de dirección porque, bueno, cuando se me vaya presentando la oportunidad, que no es fácil en este mundo porque esto es muy difícil... Pero bueno, aquí ando, ¿no? Siempre es lo mismo, en el cine y en series de televisión que hago mucho, sí.
0: Cuéntame dónde te forjas. Vamos a ver un poco dónde de pronto, cursas tus estudios, eres un adolescente y de pronto, ¿qué te lleva a decir, oye, que yo quiero participar del hecho cinematográfico en el sentido más amplio del término, ¿no?
1: Pues bueno, esta afición me surge de pequeño, ¿no? De que uno ve cine de pequeño y te queda embobado, ¿no? Mirando o La Guerra de la Galaxia o cualquier película que te llevas toda la tarde jugando a ser el protagonista de la película. Y
0: tú sabes que Christopher Nolan decía el otro día en una entrevista que le hacían en Estados Unidos,
1: lo vi,
0: que con 7 años se había visto 12 veces y tenía a los padres fritos.
1: Y además siempre iba al cine con los padres.
0: Eso es que le decía, no, con 7 años, porque le decía al entrevistador, ¿y tú con quién ibas? ¿Ibas solito al cine? No, me llevaba a mis padres y les obligué casi a ir 12 veces, supongo que en una semana,
1: efectivamente,
0: a ver la peli. ¿No tú eres de esos?
1: Yo era de eso, Pero claro, en esa época tampoco había tanto dinero para ir al cine, mi madre no tenía tanto dinero, pero sí, lo veía en la tele o los Goonies, ¿no? Era otra película que me marcó mucho, que lo flipé. O bueno, otra que fui en un cine de verano en Jerez, que vi Regreso al Futuro, que esa ya me fascinó. Yo decía, pero ¿esto qué es lo que es? Dios
0: CMX
1: mío.
0: es, en esta casa CMX es un dios, de
1: O
0: que
1: sea,
0: no te digo nada.
1: me digo, yo quiero trabajar en esto. Pero bueno, ahí
0: Tú sabes que
1: fui.
0: hay unos Goonies gaditanos, ¿no?
1: No, no lo
0: ¿Tú
1: sabía.
0: no has visto El universo de Oliver? La película de
1: Ah,
0: Alexis Morante.
1: sí.
0: Ahí él bebe, además lo reconoce Alexis, con el guionista, digamos, con Raúl Santos, bebe de eso de cuando, de tu generación
1: Sí.
0: que visteis los Goonies y dices, pues esto se podría hacer también en el campo de Gibraltar. Y de
1: Sí,
0: hecho, fíjate,
1: total.
0: yo que programo continuamente el universo de Oliver, yo he hecho un análisis comparativo y yo me quedo con el universo de Oliver. Me parece que los chiquillos están
1: Están, sí.
0: muchísimo mejor que los
1: Sí,
0: chiquillos que en su
1: sí.
0: momento, que ya no son tan chiquillos, evidentemente,
1: Bueno,
0: hicieron los
1: tú
0: Goonies.
1: llevas la Stranger Things, ¿no? Que es
0: Ah,
1: un poco
0: claro,
1: también
0: bueno, es que
1: una.
0: este programa es muy vintage.
1: Pues lo que te decía, esto, pues me fascinaba, ¿no? El cine y lo veía, porque a mi madre le gusta mucho, y entonces en casa lo
0: Claro,
1: veíamos.
0: tú vienes de la generación de lo que se come y se cría, ¿no? A mí me
1: Efectivamente,
0: pasa también. Mi padre era un
1: efectivamente.
0: cinéfilo brutal, mi madre, es lo que dijera mi padre, cariñosamente se llamaban, y entonces al cine. Nosotros no íbamos al fútbol nunca porque a mi padre no le gustaba el fútbol, a mí tampoco, pero que
1: Claro.
0: era al cine sí.
1: Yo he ido hasta el Teatro Villa Marta antes de que lo arreglaran y demás, cuando también
0: ¿Era cine?
1: proyectaban cine allí. Que estaba, yo recuerdo que estaba ya muy, muy, muy mal, ¿no? Y recuerdo nada, recuerdo una escena solamente de un plátano en el suelo y un hombre se cae. Yo no me acuerdo qué película era porque era muy pequeño, pero esa imagen la tengo, ¿no? Perfectamente en el cerebro. Y luego, pues nada, en el instituto empecé. Estaba en el instituto y hubo había una asignatura de teatro. Y me apunté. Y ahí me
0: Ahí te
1: cautivó. Ahí
0: abriste
1: me cautivó.
0: el veneno del teatro. Se
1: Efectivamente.
0: inoculó sobre ti y ya. ¡Ah!
1: Efectivamente, digo, ay, a mí esto me gusta. Ya hice un papelito, después al año siguiente hice de protagonista en una adaptación de Ubu Rey, una profesora que tenía que era maravillosa, Elisa. Y hice un personaje que gustó mucho, fuimos por institutos y demás, y vamos. Y surgió la oportunidad, te voy a contar un poco todo,
0: Sí,
1: surgió
0: sí,
1: la
0: sí, sí.
1: oportunidad del Teatro Villa Marta, un casting de no sé qué. Entonces me lo dijo la profesora y fui. Y me pillaron, era para una ópera, Don Pascuales. Y yo hacía era como la sombra, ¿no? Del protagonista, que era Ismael Jordi, otro jerezano, que creo que era la primera vez que él actuaba como protagonista, como
0: Sí.
1: tenor en el. Porque él pertenecía al coro del Teatro Villa Marta y posteriormente empezó a cantar en solitario. Y a mí eso me. Yo cuando. Yo tengo la imagen de cuando entré en el. Estaba en el escenario del Teatro Villa Marta, estaba vacío. Digo, madre mía,
0: En ese
1: yo quiero trabajar en
0: escenario,
1: esto. Y
0: claro.
1: estaba en el escenario que estaba vacío, pero bueno, yo entré, digo,
0: Sí.
1: yo
0: No,
1: quiero
0: pero
1: trabajar.
0: pisar las tablas es
1: Bueno,
0: un ritual, vamos.
1: bueno, bueno.
0: Buah.
1: Y claro, yo me quedé encandilado. Digo, yo esto lo, a mí esto me encanta. Y bueno, en el Teatro Villa Marta, pues le gustaríamos. Empezamos a. Bueno, ahí coincidí con Nicolás Montoya, que
0: Ah,
1: no sé
0: bien, que
1: si.
0: es el que nos
1: Si.
0: ha presentado. Sí, Nico es
1: Ah, bueno,
0: habitual en el
1: claro.
0: programa, sí.
1: Claro. Y con Nico Montoya, y estuvimos muchos años haciendo mucha ópera, teatro y demás allí. Y nada, realmente no he cursado como tal ningún. Porque yo me hice el BUF, hice el COU, hice la selectividad y
0: No fuiste a la granja ni nada por el
1: no,
0: estilo.
1: no fui a la granja,
0: Eres de los pocos que no he ido a la granja.
1: no fui a la granja. Mira que vivía allí. Mi madre vivió allí un año y yo después me fui porque mi madre trabajaba en el Instituto Santa Isabel de Hungría, que ella era la conserje, y yo vivía allí mismo. Pero no porque empecé a trabajar en una empresa, como monté con un amigo una empresa de animación infantil, que hacíamos pues títeres, claro, hacíamos después de payaso, ¿no? Hacía yo, porque claro, ya en la interpretación me picaba
0: Estaba
1: y entonces
0: ya.
1: yo hacíamos
0: Sí.
1: eso. Tenemos también pues Castillo Hinchable y demás. Entonces una empresa que iba bien, que entonces iba bien y no me dio. Yo quería estudiar, pero no, al final una cosa llevó a la otra y no pude estudiar. Pero tenía un amigo que estaba trabajando en Madrid, ya estaba empezando a hacer series de televisión.
0: Y te llevó.
1: Y dije, y no,
0: Vente para
1: yo
0: acá.
1: no paraba de decirle, Patrick, mi amigo Patrick
0: Tienes
1: de
0: un
1: Jerez,
0: hueco.
1: mi amigo Patrick de Jerez, que es un amigo mío que estudió conmigo, le dije, Patrick, yo me quiero ir a Madrid, yo quiero irme contigo allí a hacer series. No, pero que no es lo mismo que el teatro, ¿eh? Que no tiene nada que ver. Ya, pero yo quiero ir, yo quiero ir, yo quiero ir.
0: Ahí tenías años.
1: Ahí tenía yo 21 años,
0: Veintinada, claro.
1: 22 años, no tenía más.
0: Sí.
1: No tenía más.
0: Hacer las
1: Y
0: maletas y para Madrid.
1: efectivamente dejé la empresa, se la di a mi socio, le digo, bueno, pues te la quedas tú, yo me voy para Madrid, que me fui sin nada. O sea, de hecho me fui, y allí él conocía el otro, bueno, Patricio es director de producción de cine, y de Patricio Ruiz, ya te lo presentaré, que es muy amigo mío, que es de aquí, de Jerez.
0: Sí.
1: Y él estaba trabajando con otro jerezano que se llama Jota, que hoy día es muy amigo mío, mi amigo. Y él estaba trabajando en la serie Yo Soy Bea. Hace, pues ya, ya, hace,
0: Sí, ya
1: ya,
0: tiene
1: ya,
0: unos años.
1: ya
0: Sí,
1: llovió
0: sí, sí, sí.
1: también, que era una serie que tenía mucho éxito, que era una adaptación de Betty la Fea, creo que era, una serie
0: Sí,
1: colombiana, bueno,
0: colombiana, eso es.
1: y tuvo mucho éxito. Total, que me fui allí, pues sin cobrar un duro. Me alquilé una habitación en Navalcarnero, porque se grababa esa serie en
0: En Navalcarnero.
1: Navalcarnero.
0: Creo que en ese plato, que era una mierda de plato de Navalcarnero, he trabajado yo. Hice señor alcalde, hice allí con Carlos Larrañaga,
1: Ah,
0: en el sitio ese.
1: pues allí hay como dos platos.
0: Yo estaba en uno que era un hangar, o sea, era un sitio, creo que era la primera vez que se ocupaba para rodar algo,
1: Pues sí,
0: y
1: porque
0: era muy apestosillo
1: ahí se
0: el
1: rodó
0: lugar.
1: Ana y los siete, creo que después de la que tú me comentas, y
0: Sí.
1: después creo que fue Yo Soy Bea, y hoy día es un chino.
0: Es un chino
1: Hoy
0: grande,
1: día
0: es
1: es
0: verdad,
1: un chino
0: estaba
1: inmenso.
0: destinado, porque recuerdo que como plató
1: Era una
0: era
1: mierda.
0: una
1: Era
0: mierda,
1: una
0: y
1: mierda, la
0: los subías
1: sonaba.
0: en la planta de arriba, tenías los camerinos,
1: Sí.
0: y bueno, un día contaremos aquí cómo fue
1: Anécdota
0: aquella de aquella de
1: ¿Sí?
0: aquella serie, porque Carlos Larrañaga y bueno, y nos pasamos tantas horas esperando que
1: Para grabar.
0: productor y protagonista se pusieran de
1: Ah,
0: acuerdo,
1: bueno, ya en la
0: que
1: época esa.
0: en el camerino estábamos los demás actores y actrices charlando y charlando horas. Ya nos podemos ir para casa, porque después de 8 horas y no se habían
1: Todavía,
0: puesto de acuerdo, nos volvían
1: y
0: a
1: no
0: casa.
1: habíais grabado
0: No habíamos
1: todavía.
0: grabado nada.
1: Bueno, ya lo decía Fernando
0: Eran los
1: Fernangómez, ¿no?
0: protagonismos, digamos, de la época.
1: Ya decía Fernando Fernangómez, ¿no? Que a los actores nos pagan por esperar.
0: Sí, yo creo que ha sido el momento que Fernando Fernández tenía más razón de mi vida profesional, porque yo he cobrado un montón de aquella serie por no, bueno, por no hacer nada, evidentemente.
1: Bueno,
0: No
1: estabas
0: traía el
1: allí,
0: coche de
1: claro.
0: producción, estabas allí, ya estabas maquillado y estabas esperando que a nivel administrativo se pusieran de acuerdo los jefazos. No,
1: Ya,
0: no
1: ya,
0: tenía nada
1: ya.
0: que ver, tú te sabías tu texto y estabas esperando.
1: Ya hoy no pasa eso, gracias a Dios.
0: No, no,
1: Vamos
0: no,
1: a
0: no, no,
1: ver,
0: por suerte, por
1: el
0: eso te
1: tiempo,
0: digo.
1: el tiempo
0: Son
1: juego y no.
0: las viejas maneras.
1: Pues bueno, pues como te decía, eso estaban. Y me fui allá a Marcanero a aprender de meritorio sin cobrar prácticamente. Creo que no sé si me daban 100 euros, 200 euros. No me llegaba ni para el alquiler de la
0: Sí.
1: habitación.
0: Bueno, pero testimonialmente no era lo mismo que no cobrar. O sea, era como
1: Claro,
0: un gestito, digamos, ¿no?
1: bueno,
0: Pero
1: pero bueno, fui allí a aprender, porque es verdad que yo venía del teatro y no tenía nada. Es que realmente no tiene nada que ver una cosa con la otra.
0: no, no, desde luego.
1: Y pues me fui realmente a aprender un oficio como tal. O sea, porque yo no
0: Como esta
1: sabía.
0: profesión siempre, la gente que nos antecede, o sea, de
1: Sí.
0: hecho, la gente de mi generación y más mayores, era gente que aprendía, muchas veces no sabían ni leer ni escribir casi, era gente que los eléctricos, los técnicos, se aprendía el oficio de otro compañero
1: Claro.
0: que te transmitía el mensaje,
1: Claro.
0: pero gente muchas veces sin preparación, digamos.
1: Sí, bueno. Es verdad que ahora está todo más profesionalizado y hay carrera y demás, y a mí me hubiera encantado, poderlo haber estudiado. Pero
0: Sí.
1: bueno, se dio así y bueno, después sí me he ido preparando y demás, me he ido formando, pero no surgió así en un inicio. Y bueno, pues trabajé en esa
0: Así
1: serie.
0: los humos se bajan mucho, ¿sabes? Porque ya llegas tú, ya llegas de pronto con una carrera y vienes a dirigir. Perdona, si no sabes dirigir,
1: Ya,
0: tienes que
1: ya.
0: empezar de
1: Es que,
0: abajo.
1: bueno, antiguamente, me contaba un director que tuve, que era Rafa de la Cueva, bueno, que todavía vive, pero bueno, que ya está jubilado, que antes esto era un oficio, como, o sea, era y es, ¿no? Pero ahora hay carrera, pero sí, antes sí, no sí. lo había, y antes había una cartilla que creo que sella que tenía que estar, pues no sé cuántas series, no sé cuántas películas como meritorio, luego sí. no sé cuántas como auxiliar, sí, sí, sí. si no, no podía ascender ayudante, y así.
0: Sí, es del sindicato vertical, estamos hablando
1: yo. Claro, de hace muchos años. Oh, sí, exacto, sí, porque ya él tiene. Ya
0: sí,
1: tiene
0: sí, sí, sí.
1: Y bueno,
0: no yo sé, no llegaba a eso.
1: Era una forma. Que bueno, te aseguraba que tú tuvieras una cierta experiencia antes de tener un puesto, ¿no?
0: Sindicato del espectáculo, me parece que se llamaba.
1: Sí, ¿no?
0: Sí, yo creo que hasta los años finales de los 60, principios de los 70, o sea, yo soy mucho más posterior, o sea, soy viejete, pero no tanto. Pero...
1: sí, este hombre es mayor.
0: Sí, sí.
1: Y eso. sí, me contaba eso.
0: ¿Y allí, en Madrid, cómo va la cosa? ¿Te vas sintiendo a gusto?
1: Me voy sintiendo.
0: ¿Pasas penalidades en
1: no.
0: Navalcarnero? Estaba
1: lejos, pero bueno, yo, te soy sincero, siempre venía los fines de semana, casi siempre.
0: Sí.
1: O sea, yo estaba de lunes a viernes en...
0: No había Blablacar, por aquel entonces.
1: No había Blablacar, no había Blablacar, pero hacíamos... Bueno, ya después la siguiente serie, creo que medio nos inventamos nosotros Blablacar, sí. con mi amigo Jerezano y dos sevillanos que había... compartíamos gastos viniendo casi todos los fines de semana. A mí, al principio me seguía tirando mucho, bueno, siempre me ha tirado, como sí. De hecho vivo aquí en Jerez, con la familia, tengo aquí la familia y trabajo en Madrid, o sea que voy y vengo sí. todos los fines de semana. Y antes también, ¿no? Menos que ahora, porque a lo mejor venía cada 15 días o cada semana, pero venía. Pero bien, o sea, yo lo pasé muy bien. Madrid me acogió muy bien, los madrileños también. Bueno, Madrid, hay gente de
0: Madrid, todo hay gente del mundo. O sea, que ahí el acento lo de menos y cualquiera que vive en Madrid es madrileño.
1: Exacto. Sí. Y bueno, me lo único que me costó... No me costó adaptarme, la verdad es que tampoco. Es verdad que era una serie que llevaba ya un año o más en antena, que tenía mucho éxito, y es verdad que tenía un ritmo muy, muy, muy acelerado de rodaje, porque se grababa capítulo y pico al día. Y claro, entrar en esa rueda viniendo de sin tener la experiencia como tal de una serie.
0: El estrés.
1: Claro, y encima diaria, que era tan tan tan rápido, que no es cine, que es otro otro tempo, ¿no?
0: Yo estuve 6 años en el comisario y teníamos una semana entera para rodar un episodio.
1: Joder, pues
0: o sea que íbamos estresados, pero imagínate.
1: Imagínate grabar episodio y pico al día.
0: Al día.
1: Y... Pero me enseñó mucho, hice mucho gallo. Solamente mover a la figuración, claro, yo estaba en dirección, movía a los figurantes. Yo me acuerdo de mover a figurantes en teatro, en ópera, que estábamos semanas, pero además todo súper medido, tú sabes, por aquí, en estas notas, te entras por aquí, cuando termine. Y ahí yo me acuerdo que grabamos la secuencia en 40 minutos, haciendo 3 tomas por cada secuencia, y claro, yo me apuntaba en la separata, sí. Pues entra por aquí el rubio, sale por aquí en esta frase, y yo estaba súper estresado, ¿no?
0: Claro.
1: pero me enseñó muchísimo, y claro, ya la siguiente serie, pues me contrataron, por lo visto lo hice bien, y caí bien, y fui a grabar.
0: Aquí hice relacionando con la gente de la profesión.
1: Y me llamaron para la siguiente serie, que era una serie que se llamaba Sin Teta No Hay Paraíso.
0: Sí, que tuvo muchísimo éxito, con Silvestre de protagonista.
1: Con Miguel Ángel Silvestre.
0: Y además que lo dirigía un hombre que he conocido recientemente, que no recuerdo ahora mismo, por lo menos, o el proyecto inicialmente fue de él. Un hombre argentino.
1: Gustavo Cota, sí.
0: Gustavo Cota, claro, sí. Estuve hace muy poquito con él, ha estado aquí con nosotros.
1: Sí, porque no él volvió a Argentina, pero, o sea, se fue.
0: Ahora está en Madrid, vamos.
1: Y ahora ha vuelto de nuevo a España, sí. Yo hace tiempo que no le... Bueno, desde entonces no le...
0: No, él estuvo en el Womar del año pasado.
1: Ah, sí.
0: Nos conocimos, ha dado una pieza conmigo, una historia que organizamos con la universidad y con el Ayuntamiento de Cádiz, como Omar y tal. Y vamos, de hecho nos hablamos de manera habitual y él es un hombre muy interesante, sí, digamos, con una trayectoria importante, muy vital.
1: Sí, sí, sí, sí.
0: Él
1: iba con él dirigía, tenía un micrófono y un altavoz y daba la acción, cortaba, sí. Animaba a los actores con él.
0: O sea, que con él empezaste a cobrar, por lo menos.
1: Con él empecé a cobrar, claro, empecé a cobrar como tal.
0: Sí.
1: Y hacer una serie que estaba un poco más, estaba más cuidada, que era una serie de prime time en la época, y que ya no grabábamos capítulos al día, sino pues tardábamos como una semana y... No, era más, era casi 2 semanas, ¿eh? Era como 10 días o algo más en grabar el capítulo. Y claro.
0: Mira, vamos a hacer un parón, nos vamos a ir a publicidad.
1: Vale.
0: Y enseguida volvemos. Unos instantes nada más. Ahora volvemos.

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0: Bueno, ya estamos aquí de nuevo. Primer bloque publicitario. Y perdóname porque te he interrumpido. Estábamos en esa fase de que tú estás en Sin Tetas No Hay Paraíso, Gustavo Cota, cobrando.
1: Sí, bueno.
0: Lo cual en Madrid ya te generaba una cierta estabilidad.
1: Sí, sí, sí, sí.
0: Ya no te tenían que mandar dinero de Jerez.
1: Ya no me tenían que mandar. No me mandaban, porque yo había ahorrado un poco, pero bueno, con eso podía.
0: ¿Trabajos alimenticios en Madrid además? ¿O no te daba pie, no? O sea, de camarero como...
1: No.
0: ¿Pudiste desde el principio llegar a Madrid, sí, aguantar el tirón?
1: Claro.
0: Esos ahorrillos de... Bueno, tú venías de ser empresario autónomo.
1: Sí, exacto. Digamos, y había ahorrado y podía mantenerme allí en Madrid. Es verdad que, bueno, ya tú sabes que cuando trabajas en el audiovisual, pues en el trabajo, mientras que estás trabajando, es verdad que tenemos facilidad porque nos dan de desayunar, nos dan, sí, de almorzar... Y yo solamente cenaba en casa o en la calle. Sí. Y es verdad que con los ahorros que tenía...
0: Sí, te mantenías en la cuerda floja un poco...
1: Me mantenía perfectamente, no había problema. Y luego ya, bueno, ya en Sin Tetas ya empecé a cobrar. Bueno, ya estaba como pez en el agua. Encima, claro, trabajando de lo que me gustaba, que tenía... Era bueno, la misma pasión que mantengo hoy día, sí, pero entonces estaba
0: ¿Qué compañeros feliz. Y compañeras recuerdas con alegría de Sin Tetas? De pronto, de gente que luego haya mantenido un cierto contacto, tanto delante como detrás de la cámara.
1: Pues mira, Antonio Román, que es ayudante también de dirección, que fue jefe mío, que era el primero de dirección de entonces.
0: Un buen jefe.
1: Sí, un buen jefe. Sí. Y amigo hoy día. O sea, muy buen amigo, buen jefe, buena persona. Es que, amigo, que te voy a contar. Y sí, me enseñó mucho. Y nada, y estaba en Sin Tetas, que fue una serie de mucho éxito,
0: sí,
1: por fenómeno fan ahí con Miguel Ángel Silvestre y demás, que fue...
0: Yo recuerdo en un festival de Málaga, hace muchos años, estábamos en un cóctel en la planta de arriba del Teatro Cervantes, y abajo la multitud gritaba, y el Miguel Ángel Silvestre estaba nerviosito, diciendo, esto me sobrepasa, decía, sí, sí, sí, el chaval. Y recuerdo que era un fenómeno fan, yo qué sé, como de los Beatles, lo viviría la gente en los 60, sí, o así, ¿no?
1: Sí,
0: un
1: poco, sí, sí, sí. Le sobrepasó, ¿eh? A él le costó
0: factura,
1: digerirlo.
0: ¿No?
1: Sí. Sí, porque no se lo esperaba. Claro. No se lo esperaba él. El
0: chaval aparentemente sencillo.
1: Sí, sí.
0: Vínculo a su familia.
1: Sí, y es verdad que había hecho antes poca cosa y fue un boom. Nadie lo conocía, pero este hombre, ¿quién es? ¿No? Tan guapo, ¿no? Tan, tan atractivo. A las chicas le... Bueno, a las chicas...
0: Sí, a quien fuera,
1: edad,
0: le gustaba.
1: Vamos, era,
0: sí,
1: sí, sí. Y el chico, claro. Sí, sí, él me decía, Carlito... ¿Sabes? Porque yo
0: no puedo.
1: Yo estaba también en oficina, yo siempre he estado en rodaje y también he estado mucho en oficina, ¿no?
0: Sí.
1: Preparando, ¿no? Con la separata, llamando a los actores, citándole y demás, ¿no? Compaginaba tanto oficina como el rodaje. Y claro, a mí me llegaban muchísimas cartas de fan. Y una vez a la semana, cuando rodábamos allí en...
0: Tú administrabas las cartas de los Reyes Magos,
1: sí, sí,
0: los fans.
1: Bueno, te voy a decir. Claro, venía antes gente del equipo con foto de Miguel Ángel Silvestre. Pues imagínate, yo tenía muchísimos compromisos en Jerez de amigos, familiares, amigas.
0: Ah.
1: Por favor, un autógrafo, pero entonces pues se llevaba todavía los autógrafos. Un autógrafo de él que me lo firme. Claro, chaval, estaba, pero tanto como yo, como Gustavo Cota con su familia, como con el de sonido, como todos los compañeros de allí.
0: Claro,
1: el chico a lo mejor firmaba un día 40.
0: Ya te veo venir.
1: Pues claro, pues
0: falsificaba.
1: Claro, yo me acuerdo que me decía... algún like que yo tenía, alguna, oye, ¿me puede hacer? Y yo no le decía nada, porque a lo mejor, y me daba vergüenza, sí, sí, y me daba cosas, el chico estaba todo el día filmando. Pues ya me acuerdo que lo hice bien, digo, y me vio, me acuerdo mi jefe, hostia, pues yo también, tú lo haces muy bien, Carlito, fírmame, que tengo el de mi suegra, el de no sé quién, de no sé cuánto, no sé qué.
0: Claro, le quitamos el muerto a Miguel Ángel.
1: Claro, y yo se lo dije, digo, Miguel, que yo te estoy filmando, y dice, no, me estás haciendo un favor, tú sigue, firma.
0: Si tú veías cómo firmaba él, más o menos, ya tenía un churro parecido.
1: La gente no sabía cómo firmaba.
0: Claro.
1: Entonces, y sí, sí. Y alguna vez firmé... Y bueno, claro, lo que te decía, que me llegaban muchas cartas de muchos fans, pero te hablo de cientos de cartas, ¿eh? O sea, llegaba allí a la productora muchísimo, allí al plató, y de vez en cuando le llevaba... Claro, ¿yo qué voy a hacer con todas esas cartas? Pues se las daba, mira, Miguel, y uff, Carlito, tío, estoy...
0: Y él las tiraba, pobre, que iba a hacer con ella.
1: Claro, alguna leía, sí, leía, sí, mira, sí, esta que...
0: Sí, pero a lo mejor tú filtrabas, decía, mira, esta es especialmente curiosa.
1: Sí,
0: ¿no?
1: Bueno, no, yo no filtraba, ¿eh? No. Yo no leía ninguna, yo le daba la carta, le daba
0: cerrada.
1: Un montón de cartas, decía, aquí tiene... Y él abría alguna, eso sí, es verdad, delante de mí abría alguna, ay, mira qué mona, mira qué tal... Y, Carlito, estoy muy agobiado.
0: ¿Cuánto tiempo estuvisteis en Sintetas?
1: Fueron tres temporadas, sí. Pues serían como un par de años, no llegaba un par de años. Yo en la tercera ya me fui, que me llamaron de otra serie, que ya era más tiempo y me fui, y la verdad es que me fui con mucha pena, ya. Sinceramente. Era mi primera serie que yo había empezado.
0: Bueno, pero ibas a mejorar. Sí, ¿qué serie era? ¿Dónde te fuiste?
1: Pues me fui a... No me acuerdo si fue a Bandolera o a Hispania. Creo que me fui a Hispania. A hacer la serie de Hispania. Ahora no me acuerdo.
0: En Hispania estaba Miguel Cantú, me parece. Y un director de Cartagena con el que tengo muy buena relación.
1: En Hispania, pero en la primera temporada... No, pues yo hice la primera dirigía? Y la primera estaba Carlos Sedes.
0: Ah, Carlos Sedes, claro. Sí.
1: Con Bambú. Bambú, que creo que era la primera. Creo que había hecho otra.
0: De lo primero que había hecho Bambú.
1: Esta era lo segundo.
0: Bambú no era la gran productora.
1: Nada,
0: luego.
1: Para nada. Y estaba ahí Carlos Sedes, Ramón. Sí.
0: Sí, yo he estado trabajando con ellos en las primeras temporadas de Las Chicas del Cable, que fue ya el boom de Bambú. Vamos, yo he estado en los Globos de Oro gracias a que yo tenía un papel pequeñito, pero de pronto nadie podía ir y dijo Bruto, yo puedo ir a los Globos, y fui a Los Ángeles representando a Las Chicas del Cable. Yo, que el comisario Buendía era mi personaje, pero un personaje pues de reparto, digamos, donde algunas secuencias eran mías y otras con Antonio Velázquez. Maravilloso. Yo era el que le hacía la vida imposible a Antonio Velázquez.
1: Antonio Velázquez estuvo en Sin Tetas ni Paraíso también.
0: ¿Eh? Sí, Antonio.
1: Si no recuerdo mal, la segunda
0: maravilloso.
1: Temporada.
0: Sí,
1: muy bien.
0: Bueno, estabas tú contando que de pronto caes en Hispania.
1: Sí, creo que fue Hispania la que fue después de que me llamaron. Pero no sé si fue. Bueno, no fue Hispania. Bueno, no sé si fue. Es que no recuerdo ahora bien, porque me van bailando la serie, porque hace mucho tiempo. Y nada, me fui con mucha pena allí de Sintetas de Paraíso, porque ya te digo, era una serie que había empezado, había empezado desde los inicios, desde la preproducción.
0: Qué bien.
1: Y la quería haber terminado la tercera temporada, pero no pude, porque claro, era un trabajo lo otro para más tiempo. Y estuve en Hispania, y en Hispania grabábamos en Madrid y en Extremadura, allí en Jarandilla de la Vera, Jaray de la Vera, que hacíamos los exteriores. Pues preciosa, pero claro, grabamos en verano y hacía un calor. Hacía un calor, yo recuerdo ahí. Los que iban de romano, los pobres ahí con la cota de malla, alguno se desmayó allí en medio de...
0: Sí, ¿no?
1: Sí. Pero también fue una serie muy muy chula, muy bonita. Bambú le puso mucho cariño porque era su primera...
0: Su primera incursión.
1: Y además una serie... Creo que había hecho otra antes, la primera, pero esta era como más ambiciosa, ¿no? De época y demás. Y estuvo bien. Y ya después de ahí creo que me fui a Bandolera, que era otra serie... Bueno, hice algunos capítulos especiales con Amar en tiempo revuelto, que es lo que creo que antes te comentaba, que te comenté algo de... Que hice algún... Que estuvo Angulo.
0: Sí.
1: Y hacíamos algunos capítulos de Amar en tiempo revuelto especiales, que claro, Amar en tiempo revuelto era una serie diaria que llevaba...
0: Las que os metíais un tute tremendo.
1: 13 años grabando, y en la parte hacían la serie diaria, pero eventualmente, creo que era una vez al año, Televisión Española le pedía...
0: Ponía más pasta y hacerme un episodio en condiciones, ¿no?
1: Hacerme un episodio...
0: Como si fuera un largometraje, ¿no?
1: Efectivamente, un episodio para prime time, que lo pondremos por la noche, porque claro...
0: 90 minutos.
1: Efectivamente. Sí. Porque claro, a Amar en tiempo revuelto creo que eran 40 minutos y lo ponían en la sobremesa, ¿no?
0: Sí.
1: Y en este caso querían hacer un capítulo especial, que le llamaban así, de 90 minutos, en prime time por la noche, y tenía mucho éxito en la época, ¿eh?
0: Sí, bueno.
1: Tenía, al mediodía tenía un éxito tremendo, pero es que los capítulos especiales que hacíamos con más dinero...
0: Ahí estaba Mario Zorrilla, que es un actor amigo mío de Guecho, y creo que tenía un personaje fijo, uno de los cabroncetes. Es que yo no he visto la serie.
1: Por allí he pasado todo. Yo he estado allí 7 años, porque después, posteriormente, he estado allí en Amar en tiempo revuelto. Y Amar es para siempre, cuando lo compró Antena 3. Lo soltó Televisión Española y lo compró Antena 3. Le cambió
0: el título ligeramente.
1: El título y era lo mismo. Y por allí ha pasado, pues, de verdad...
0: como a Rayán en Canal Sur.
1: Como a Rayán, pero claro, y también nos pasó en Amar es para siempre, que hubo ahí en la época que esta crisis, ¿no?, que hubo en el cine, la crisis en España, y que hubo una crisis en el cine, ¿no?, porque hubo una crisis publicitaria importante, pues no se hacía cine. En España prácticamente se dejó de hacer, se hacía muy poquito, muy poquito. Sí, sí. Y los actores, pues lo.
0: Claro.
1: Lo pasaron.
0: No, y había que ir a.
1: Que vinieron actores de renombre allí, sí, sí, a grabar. Porque no, antes la serie de televisión. Ahora no pasa eso porque ahora ya, desde que está. Desde la serie americana, las plataformas, HBO, Netflix y demás, se hacen una serie de mucha calidad. Y sí, de hecho, con las mismas cámaras de cine, la, uh-huh, o sea, los presupuestos igual o mayores que algunas películas. Y entonces se hace con mucha calidad, pero antes la serie, yo recuerdo cuando hacía serie de televisión y se hacía cine, el cine era como la primera división del audiovisual.
0: Claro, y estaba mal visto que los actores trabajáramos en series, ¿eh?
1: Y los técnicos también, ¿no? Sí, no, sí, yo soy, sí, de, sí, cine.
0: Yo lo he vivido, claramente.
1: Claro. ¿Verdad? O sea, era como teatro,
0: si
1: cine.
0: Si estás en series, ya no puedes volver a, claro, a cine como actor.
1: Sí, sí, sí. Era como teatro, cine y. Bueno, cine o teatro y después la serie, que era algo, sí, secundario, terciario. Pero ya no, ya no es así. Y hubo mucha gente que, claro, que tuvo que. Tenía que trabajar. Y después. Yo he hecho distintamente. Bueno, empecé con la serie, pero he hecho distintamente cine como serie de televisión.
0: Sí.
1: Me parece más complicado muchas veces hacer una serie de televisión diaria que tiene un ritmo.
0: Sí.
1: Que tiene un ritmo.
0: Yo nunca, como actor, nunca he trabajado una serie diaria. De hecho, alguna vez he tenido algún ofrecimiento y le he dicho a mi representante, mira, creo que ese estrés, mira, con todo el cariño, lo que le ha pasado a José Luis Gil. Quiero decir, yo no sé exactamente, y cada uno tiene, pero que el estrés de estar. Yo que he estado periódicamente en La que se avecina y en Aquí no hay quien viva, el estrés de los compañeros que tienen que aprenderse un texto diario, rodando, digamos, considerable, y no hay descanso, y al día siguiente...
1: No, es,
0: vamos, yo no sé quién para juzgar ese tipo de cosas, pero José,
1: difícil,
0: Luis Gil, un grandísimo actor, un grandísimo hombre de doblaje, bueno, que pues pasa factura ese tipo de cosas, ¿no?
1: Sí, que pasa, mira. Yo te voy a poner un. Claro, yo estuve como 7 temporadas en Amar para siempre. Y claro, allí siempre había un núcleo de actores que eran. Que siempre estaban, ¿no? Que era como 6, ¿no? Que era Manolita, tal, Pelayo, que eran. Eso siempre, sí, lo mantenían. Y cada año cambiaban todo.
0: El coro, un poco.
1: Todo el coro, ¿no? Venían vecinos, sí, nuevos, venía otro que montaba una farmacia. Entonces siempre iban cambiando, pues, para que no se quemara, ¿no? Siempre,
0: sí,
1: cada temporada cambiaban menos ellos. Pero, y siempre había una protagonista, un protagonista, protagonista y protagonista nuevo. Claro, sí, ellos trabajaban todos los días, los demás, los secundarios y demás, pues me venían 4 días a la semana.
0: Eso es.
1: Pero claro, date cuenta que la carga de trabajo era tan, tan grande, porque grabábamos capítulo y pico al día. Grabábamos casi 40 páginas al día de guión en 2 unidades. Es verdad que lo repartíamos en 2 unidades, ¿no?
0: Sí, sí.
1: 2 unidades. Pero claro, ellos trabajaban, eran 2 platós allí.
0: En el comisario rodábamos como mucho 10 páginas al día.
1: 40,
0: así, o sea,
1: 40, 38, wow. 40, 42. Bueno, perdón, en cada unidad. Entonces grabábamos casi, pues, un capítulo y 3/4 al día. Eran 2 platós que habíamos, tenían 2 platós y como una placita, plató que teníamos, que era el exterior, pero bueno, era al lado, allí en Ciudad de la Imagen grabábamos.
0: Sí.
1: Entonces, date cuenta que el actor, cuando hacíamos los planes de rodaje y demás, que es lo que también yo me encargaba de hacer, el actor grababa en un plató 2-3 secuencias, tenía 15 minutos, 20 minutos para cambiarse y repasar, se iba a la otra unidad.
0: Sí.
1: O sea, yo recuerdo, claro, ya por la experiencia, ¿no?, de un año y otro, a los protagonistas y las protagonistas que no estaban acostumbrados,
0: sí,
1: que venían de teatro, venían, sí, de. A los 2-3 meses petaban. O sea, petaban de que,
0: sí, sí, que,
1: de que lo pasaban,
0: no puedo más,
1: mal, de,
0: sí,
1: de pues, enfermaban, ¿no?, de alguna forma, de estrés, de psoriasis,
0: sí, sí, sí,
1: de no sé cuánto. Se. Y ya yo me acuerdo que, y además lo pasaba, pues yo estaba, iba a camerino alguna vez, no le comentaba, y me decían, Carlos, que no puedo más. Yo le decía, no te preocupes. No te preocupes, que esto le pasa a todos los protagonistas. No, no te creas. Y yo,
0: sí,
1: creo que era una forma también de tranquilizarle y,
0: claro,
1: y ir a la realidad. Decía, sí, no te preocupes, sí, sí, que petáis a los 2-3 meses, petáis. Y ya yo creo que se lo,
0: sí,
1: tomaba como.
0: Bueno, ya no soy el raro, la rara.
1: Claro, no soy el único.
0: Sí.
1: Es más, haciendo otra serie que no era diaria, pero era un formato parecido a la diaria, que era 4 estrellas, una serie que yo que dirigí
0: que
1: también. Pues ahí empecé siendo coordinador de dirección, ¿no?, del departamento. Yo recuerdo que la protagonista era Tonia Costa.
0: Sí.
1: Y bueno, Carlos, y yo nunca he hecho una diaria, me decía, me preguntaba, pero esto cómo va, tal, le expliqué.
0: Una
1: Le
0: excelente
1: dije,
0: actriz, ¿no?
1: hombre, excelente actriz, persona, no, no, no, maravillosa. Y le dije, Tony, no te preocupes, que es muy probable, con el estrés este que hay aquí en una serie así como esta, a los 2 o 3 meses pete y te dé, pero no te asustes, que es normal, que pasa, que te acostumbra, que el cuerpo se acostumbra, que no te... O sea, que al final que es verdad que entras en una dinámica y que sea una... Te acostumbras a lo malo, pero bueno. Bueno. Pero es verdad que pasa. Y yo recuerdo al año que me lo... Carlos, no se me olvida lo que me dijiste la primera vez que nos conocimos, que me dijiste esto. Y he aguantado, ¿eh? He aguantado. Me decías, he aguantado como una jabata, es verdad. Es verdad que al tiempo... Es verdad que no hay ser humano que aguante...
0: No.
1: Que aguante claro. Un estrés así. Es que, eso, claro. Es que claro, tú imagínate que tienes que aprenderte... tantas páginas de guión de un día para otro.
0: No, o sea, vamos.
1: Es que no tienes vida.
0: Te lo digo yo como actor.
1: Es que no tienes
0: yo
1: vida.
0: Yo siempre, no he querido, yo que provengo del mundo del teatro, nunca he querido entrar en esa dinámica por la sensación de voy a hacer el ridículo. No voy a ser capaz de memorizar todo esto. Yo tengo una cierta capacidad de improvisación. Entonces, bueno, si desde dirección te dejan improvisar es otra cosa. Pero claro, si de pronto hay gente que te dice cíñete al texto, dices claro. Es que no me ha dado tiempo ni a leérmelo.
1: Claro. Sí. No, hombre, es verdad que en esa serie se retoma mucho, porque si no es imposible que una persona...
0: Sí.
1: Entonces va retomando, va a frase...
0: Retomamos desde aquí, Paco, para los que no trabajan en el cine.
1: Claro.
0: Has dicho 3 frases, te has equivocado en la cuarta...
1: Pues, dile esa frase...
0: Vuélvela a decir, y ya con eso ya salgamos.
1: Efectivamente. Si no, tienes que empezar otra vez desde el principio y no
0: y
1: salimos.
0: Te vas atascando y...
1: No sale
0: sí,
1: de allí.
0: Sí.
1: No,
0: ahí la labor de edición, de montaje, tiene
1: bueno,
0: que ser
1: bueno,
0: limpia. Hay tiros fenómeno. De cámara, con lo cual dice,
1: claro,
0: bueno, si
1: claro,
0: no nosotros.
1: Vamos con 3 cámaras y normalmente. Y claro, no, el trabajo de edición es. Vamos. De hecho, yo he trabajado con actores que íbamos frase a frase. Yo recuerdo en la serie Bandolera, no te voy a decir el actor, evidentemente.
0: Claro.
1: Pero,
0: sí, que se había atascado, se había bloqueado.
1: Pero era. No, pero era diario. Yo creo que tenía. Se ponía muy nervioso este hombre. Bueno, ha pasado mucho, ¿no? Pero yo recuerdo que era frase a frase. Frase a frase todos los días. Y era ¿no?
0: Bueno, ya,
1: pero tú veías
0: ya el sistema, ¿no?
1: Bueno, sí, pero lo veías montado y decías, me cago en la madre, que bien. Que
0: funciona bien.
1: Bien queda y que bien actúa el hombre, porque no se nota nada.
0: No, a todos nos ha pasado, incluye a Pipi.
1: No, hombre, claro.
0: Pero vamos a ir un momentito a publicidad y perfecto. Volvemos enseguida. No se vayan de ahí, que seguimos hablando con Carlos León.

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0: Bueno, ya estamos aquí. Carlos, estábamos hablando de ese anecdotario de pronto, eso te cuentas con actores, con actrices, que, oye, que no me sale,
1: Sí, sí, sí,
0: que
1: sí,
0: hay que
1: sí.
0: ir. Y la labor de edición, que
1: La
0: es
1: labor de edición,
0: algo.
1: ya te digo, que
0: Bueno,
1: después lo
0: ¿en qué
1: vemos.
0: estás ahora? Porque nos vamos comiendo el
1: Pues
0: tiempo.
1: mira, es verdad que no pues nos enrollamos. Pues ahora acabo de terminar una película que se llama Antonia,
0: Un
1: que un
0: largometraje.
1: largometraje, sí.
0: Dirigido por ti.
1: Por Toñi Martín,
0: Toñi Martín.
1: una directora
0: Sí.
1: malagueña.
0: Y tú estás la
1: Es su
0: ayudantía de
1: primera.
0: dirección.
1: Sí, soy
0: Sí.
1: el
0: Su
1: ayudante.
0: soporte. Estás ahí porque viene del mundo del corto ella, ¿no?
1: Ella es actriz.
0: Sí.
1: Y aparte ha dirigido varios cortos allí en Málaga y ha escrito este guión y
0: ¿Cuántas
1: luego.
0: semanas de rodaje?
1: Pues hemos estado 5 semanas de rodaje.
0: Bueno, no está mal.
1: Hemos estado 5 semanas de
0: ¿Con
1: rodaje.
0: qué actrices, actores?
1: Pues mira, ha estado Nadia de Santiago, ha estado también. ay, coño, ahora se me estaba olvidando mi.
0: Bueno, producido por Womar, ¿no?
1: Producido
0: Solo
1: por
0: sevillana,
1: Woman
0: sí.
1: y La Favorita,
0: Sí.
1: y es una película que está muy bien el guión, me gustó bastante. Está por ahí Lorca también.
0: Tenemos ganas de verla.
1: Sí, está muy
0: Va
1: bien.
0: directamente a plataforma, se va a estrenar, ¿qué
1: No
0: va a pasar
1: entiendo,
0: con ella?
1: se estrenará en cine, ya será para el año que viene. De hecho,
0: Sí.
1: hemos terminado hace un par de semanas la
0: Sí.
1: grabación. Entiendo que ahora estará en edición, estarán
0: ¿Y
1: con
0: está
1: la.
0: Carreto de por medio por ahí, Antonio
1: Está también
0: Carreto?
1: Carreto de por
0: Sí,
1: medio. Sí, sí, sí.
0: alguien que queremos mucho del equipo de Womar
1: Sí.
0: y que le tenemos, ya se está haciendo un gaditano porque le tenemos
1: Sí,
0: por aquí
1: me he enterado.
0: viviendo. Sí,
1: Me he enterado, me he
0: o sea
1: enterado.
0: que muy bien. Eso lo acabas de hacer.
1: Eso lo acabo de hacer. Ahora voy a. La semana que viene ya empiezo la preproducción de otra película.
0: Ah, no nos has dicho el título.
1: Se llama Antonia.
0: La película se llama
1: Se
0: Antonia.
1: llama Antonia.
0: Vale, no, había confundido el nombre de la directora con.
1: Bueno,
0: Sí.
1: sí. Es
0: Antonia, vale.
1: el mismo,
0: Vale,
1: sí,
0: vale.
1: se llama Antonia la película.
0: Muy bien. ¿Y ahora estás en?
1: Ahora estoy en otra película, que bueno, empiezo el lunes que viene, la preproducí, y es una película también en Sevilla que rodaremos, Sevilla y Canarias, que ya sabéis que en
0: Sí, excepción
1: Canarias.
0: fiscal. Bueno, aquí le damos una cancha a eso de queremos esos dineros. Euskadi, Navarra y Canarias.
1: Efectivamente, yo a todo mi amigo de Madrid, compañero de trabajo y bueno, de Madrid, de todos lados, digo, pero no entiendo eso de que se haga allí, no lo hagamos nosotros aquí
0: Señores de la Junta de
1: por
0: Andalucía, por favor,
1: favor.
0: quiero primer plano, Dani. Señores de la Junta de Andalucía, tenemos que reunirnos y considerar que Andalucía necesita, Andalucía y posiblemente otras comunidades autónomas, pero nosotros tenemos que defender que está muy bien que Euskadi, que está muy bien que Navarra, que está muy bien que Canarias tenga casi el 50%, entre el 40 y 45% de excepción fiscal. José Alba, el productor malagueño, me lo decía, mira, la película de Gila con Alexis Morante la
1: Sí,
0: he
1: se
0: tenido
1: grabó
0: que
1: allí.
0: rodar en Euskadi porque, tío, si yo pongo dos, ellos ponen otros dos. Entonces, estamos hablando de millones, ¿no? Entonces, bueno, claro, es algo que hay que revertir y no quitárselo a nadie, sino a ampliar esa oferta, por lo menos a nuestra comunidad autónoma, ¿no? Y yo creo que habrá que sentarse a establecer un diálogo y bueno, llegar a ello, ¿no? Es que ya no
1: Totalmente.
0: necesito el plano. Vamos al.
1: Totalmente, totalmente de acuerdo.
0: Sí,
1: De
0: por
1: hecho,
0: eso tenemos que
1: si es
0: luchar
1: que
0: por
1: aquí lo
0: ello.
1: tenemos todo, tenemos clima,
0: Claro,
1: tenemos sol
0: esta
1: todo el
0: provincia
1: año,
0: tiene todo. Tenemos
1: tenemos
0: desde Grazalema,
1: que
0: es lo que le decía José Alba.
1: eso te iba a decir.
0: Necesitamos un bosque, los bosques
1: Lo
0: de Euskadi son buenísimos, pero
1: tenemos
0: Grazalema.
1: sierra, tenemos playa,
0: Claro.
1: tenemos, no sé, tenemos Jerez que está aquí al
0: Luz,
1: lado.
0: además,
1: Hombre, luz
0: tenemos una
1: todo el
0: luz
1: año,
0: magnífica.
1: apenas llueve, que es lo que nos pasa en Madrid, bueno, y en Euskadi, ¿no? Que llueve. No sé, estamos perdiendo un
0: No,
1: filón importante, ¿eh?
0: hay que poner a lo mejor el puñetazo encima de la mesa, que es
1: Pues
0: lo que
1: sí.
0: hacen los vascos muy bien
1: Pues
0: y
1: sí.
0: que nosotros somos más suavitos. Yo
1: Sí.
0: que me crié en Euskadi, un andaluz que se crió en Euskadi, dice, bueno, evidentemente no estoy hablando de violencia, estoy hablando
1: No, no.
0: de decir, hasta aquí no
1: Y
0: pasas.
1: de reivindicar, ¿no? Bueno, aquí en Cádiz tenemos con los astilleros, ¿no? También tenemos un poco
0: Sí,
1: de.
0: de histórico.
1: Sí, ¿no? También reivindicamos, deberíamos. posicionarnos, creo yo.
0: Sí.
1: Y además que ya, como hemos hablado fuera de micro, sí, que es que aquí hay muchos técnicos en Andalucía y aquí en Cádiz.
0: Excelentes.
1: Excelentes, que es que tenemos que mirar afuera para poder trabajar de lo que nos gusta.
0: Mira, Pepo Ruiz Dorado, por ejemplo, que es un excelente director de vestuario, digamos que trabaja mucho para Bambú y para un montón a nivel de proyectos internacionales, puertorrealeño, digamos. Y de estos te puede... David Jiménez como director de arte. Bueno, podemos citar gente hasta aburrirnos, ¿no? Grandes directores, grandes directoras, que guionistas, tenemos en la Escuela de Cine de la Universidad de Cádiz, aunque yo eche, digamos, para casa, pero no, se está forjando una nueva generación.
1: Claro, sí.
0: José Manuel Rebollo, al que si no conoces, conocerás dentro de poco, que está trabajando intensamente con Rafa Caballero, ya va con 4 largometrajes.
1: Joder,
0: es un chavalín que llegó a la Escuela de Cine, mira, ha hecho este cortometraje, no para. Rafa Caballero le ha cogido, digamos, en su seno y le ha dicho, venga, tío, que yo te organizo las cosas, porque el primer largo que hizo lo hizo de aquella manera.
1: Normal.
0: Y entonces, ella el segundo, Coraje, el tercer largometraje, que ahora veremos un cartel de él, que es con Adrián Pino, otro gran actor.
1: Sí, de Sevilla.
0: No, él es gaditano. Adrián Pino vive en Sevilla, pero es entre Chiclana y Puerto Real. Yo le he llevado a casa a sus padres es que está en la zona esa del Marquesado y entonces es, ¿esto es de Puerto Real o es de Chiclana?
1: Fíjate, vive en Sevilla, Adrián. De hecho, trabajé también con él en Allá Abajo, como igual que
0: claro,
1: contigo.
0: Claro, por eso te digo que
1: pues además, lo sabía.
0: Aquí lo decimos mucho, tiene un... En Instagram tiene una paginita que es Adrivisión,
1: sí,
0: que es tremendamente gamberro, muy claro, muy incisivo, sí. Desde la ironía y desde el...
1: Le sigo, me gusta mucho.
0: Le sigue, ¿no? Mira, sí. Vamos a pasar unas imágenes, si te parece, y así hacemos una miscelánea muy rápida de imágenes que tenemos por ahí para que no se nos pasen, Dani. Cuando tú puedas. Bueno, esta semana se ha presentado Arriate Studios en Chiclana, que es un equipo de cine de animación. Pude estar ahí, estas malísimas imágenes son mías con el móvil, y que es gente que está haciendo cine de animación ya desde hace algún tiempo. Entonces, María Luquero, Fran Lobón Leal y Cristina... Espera, Cristina la tengo por aquí. Es que creo que tiene un apellido. Gamberrillo, y entonces... Perdón, Cristina Malfario, me decía Dani, que yo no me, de otra parte del micro, que todavía no te oímos. Cristina Malfario, son los que componen ese equipo, ¿no? Ayer disfrutábamos de Alex O'Doherty viendo su largometraje, que es un trabajo excepcional. Su primer largometraje como director, ahí estábamos en Los Toruños, en Valdelagrana, disfrutando de su compañía. Vámonos a más imágenes que tengamos por ahí. ¿Tienes algo más? Ahí, ese barridito de ida y vuelta que hice. Ahí tenemos, y te puedes comentar si te apetece, sí. Alfonso Sánchez, que está ahora mismo rodando con Jacobo Martos, si no me equivoco.
1: Sí.
0: Entiendo que es una serie.
1: Es una serie, son 2 capítulos para la Televisión Española, sí.
0: Sí, con sobre Chiquito de la Calzada.
1: Efectivamente.
0: Digamos, esa caracterización de Alfonso Sánchez. Y hay otro proyecto de Movistar Plus, que debe ser un documental,
1: sí,
0: con Juan Zabala a la cabeza, que tenemos por ahí, me parece, el cartel, que van a coincidir en el tiempo, o supongo que unos meses de distancia,
1: sí, yo creo
0: sobre
1: que
0: Chiquito.
1: El otro Chiquito yo creo que va a salir en breve, o si no ha salido ya, estará a punto, pero la de Jacobo Martos, que es la serie de 2 capítulos de Televisión Española, esta yo entiendo que será para 2027.
0: Sí, porque está rodando ahora mismo.
1: Claro,
0: ¿no?
1: Se está empezando a rodar, que lleva como unas 3 semanas, o no lleva más, porque coincidimos, de hecho, la última semana de rodaje de la película Antonia, que te comentaba antes, que estábamos haciendo nosotros. Nosotros estábamos terminando y él estaba arrancando.
0: Tú has trabajado mucho con Jacobo.
1: Es muy amigo.
0: Por eso es tipo maravilloso.
1: Maravilloso.
0: Que está involucrado, curiosamente, en un proyecto que vamos ahora a ver el cartel, que es Aquel.
1: Sí.
0: Que entiendo que es una miniserie también.
1: Es una serie.
0: De Rafael, el cantante.
1: De su padre.
0: Que es su padre. Eso tú, no, estas cosas uno nunca se atreve a decirlo, porque Jacobo Martos en sí mismo tiene una... empezó en el mundo del cortometraje.
1: Sí,
0: es un director de series muy acreditado. Yo pude disfrutarle
1: totalmente
0: cuando me dirigió en Allí Abajo.
1: Sí, sí.
0: Y tú eres un colega de Jacobo.
1: Soy muy amigo del sí.
0: Vámonos a otro cartel que tenemos por ahí, Dani. Aquí es recordar a Manolo, que aquí en una entrega de premios con Javier Ruibal. A Manolo Solo no le queremos olvidar. Ahí estamos también en la entrega de unos Goya hace algún tiempo. Y bueno, pues esta miscelánea de fotografías. Mira a ver qué tenemos por ahí. Aquí,
1: aquí,
0: cartel, sí, por lo menos provisional para Netflix,
1: sí,
0: de esta serie.

0: Y fue maravilloso con 83 años que tiene ya Rafael.
1: No, no, yo soy de esa generación donde yo los primeros dinerillos a mi abuelo se los cantaba.
0: Mira, ahí lo tenemos.
1: Yo cantaba el Yo soy aquel, sí, sí, con 5 o 6 añitos y mi abuelo sacaba el dinero y me decía, venga, esto para ti. Ahí empecé yo como actor, yo creo. Mira, ahí tenemos a Jacobo.
0: A Jacobo, sí.
1: De nuevo con Alfonso Sánchez, sí, en ese, sí, en ese, sí, chiquito de la calzada, que la verdad es que la caracterización, como decíamos antes, es espectacular.
0: Sí, sí, me lo comentó y dice que lo está abordando. Me comentó, sí, sí, Jacobo, y tengo, claro, ahí la ayudante de dirección, es amiga también, que es Ana Sánchez, que es la ayudante de dirección de Chiquito, ¿no?, de la serie.
1: Sí.
0: Y bueno, también el hijo de Jacobo, pues ya me comentó que le hacía ilusión también hacer esta serie y demás, porque él era muy fan de Jacobo. De Jacobo, digo, de Chiquito. Jacobo era muy fan de... Pero,
1: ¿quién no? O
0: sea, pues, bueno, ¿quién no? Pero es que le encantaba. De hecho, sí, estaba, sí, muy ilusionado. Coño, es que en mi Chiquito
1: Chiquito
0: flipaba.
1: Fue en su momento, además, Florentino, sí, le debe en buena medida, digamos, sí, a Chiquito. Ese juego que además muy pocas veces yo creo que se han dado en España, donde surgieron chiquitos que trabajaban a rebufo del propio,
0: totalmente,
1: Chiquito, y que hacían, pero no era imitarle, sino que era jugar como en el, sí, en el off, que es lo que hizo Florentino. Me parecía muy brillante, digamos, hace mucho tiempo, donde eso, un tío que no tenía un físico que se pareciera en absoluto al otro, pero con una calva de plástico de mala manera colocada, jugaba. O sea, Chiquito creó una escuela,
0: totalmente,
1: de humor, a lo mejor para con habla la de Gila en algún momento, sí, gente así, ¿no? Que en un momento determinado...
0: Que fue muy rompedor, fue muy rompedor. Mira, yo recuerdo...
1: Este es el Marsupilami, no sé si a ti te gustan los TVOs. Es un personaje de cómic franco-belga, proveniente de Spirit Fantasio. Y lo saco porque me parece que la semana que viene se estrena un largometraje donde hay un animatronic, y ese, sí, animatronic está hecho por Javi Coronilla, un tipo que de Cádiz, de la Bahía Gaditana, de San Fernando, que trabaja en Star Wars, que trabaja, y le tocó hacer, por eso he sacado ese juguetito. Aparte, yo soy un loco de los TVOs, y un loco del Marsupilami, y un loco de Franquín. André Franquín era el creador, ¿no? Me estás diciendo que nos tenemos que ir.
0: Nos tenemos que ir, bueno.
1: Me tienes que prometer una cosa, Carlos. Que dentro de unos días vuelves. Yo, porque, bueno, tenemos mucho de qué hablar.
0: ¿Cuándo?
1: Y esta conversación, nos quedamos ahora ya sin tiempo, nos quedan unos segunditos, pero prométeme que en unos días vuelves y seguimos viendo tu trayectoria y comentando la actualidad cinematográfica y televisiva.
0: Cuando quieras. Estaría encantado.
1: Bueno, pues nada más. Nos quedamos sin tiempo. Ha sido un programa trepidante. Yo espero que lo hayáis pasado bien. Y la semana que viene nos vemos aquí. Que tengáis un buen fin de semana y, por favor, ir a los cines. Un fuerte abrazo.

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0: Muy buenas tardes, bienvenido a Calle Lechería, otro martes más ofreciendo, bueno, lo que viene siendo un verano muy intenso de nuestra cultura flamenca, de nuestra raíz, y llevando un poco a vuestras casas, pues todo lo que ocurre no solo en nuestra ciudad, sino en los alrededores. Este fin de semana hemos estado, el pasado viernes, en la jornada flamenca al son de la gañanía del Cuervo. Agradecer desde aquí al Ayuntamiento del Cuervo y a, como no, a Telepeña por contar con nosotros y hacernos disfrutar de esa noche maravillosa con Rancapino Chico, con El Campanero y con Lucía Benavides, una bailadora de Utrera que, bueno, que quita, como digo yo, las tapaderas del sentido. Pues seguimos aquí en Calle Lechería y hoy queríamos tener con nosotros a alguien que, bueno, a través de un querido amigo mío, nuestro Paco del Puerto, pues coincidimos de forma casual en el espectáculo de José Leiva y me presentó personalmente, aunque yo la conocía ya por Jessica y por varias más componentes de esa escuela de Paco del Puerto, y me presentó a Tere Andreu. Tere, buenas tardes.
1: Buenas tardes.
0: ¿Qué tal? ¿Cómo estamos?
1: Muy bien.
0: Como decía, un verano intenso, ¿no? Porque antes de entrar en el estudio hablábamos de los finales de curso y Tere Andreu no tiene ganas de descansar, ¿no? Por lo que veo, ¿no?
1: No, no me gusta. Me duele todo el cuerpo cuando dejo de bailar. Aparte, siempre la mente siempre está trabajando y en verano hay que seguir haciendo cosas.
0: Eso he percibido yo, nada más que conocerte, que creo que eres una persona de esas que no para de idear cosas y de pensar cosas. Y bueno, y con tu escuela, pues me imagino que a los alumnos los tendrá como locos, ¿no? Con todas las cosas que quieras hacer, ¿no?
1: Sí, porque soy de querer hacer muchas cosas en muy poco espacio de tiempo. Porque no termina con una cosa y ya estoy ideando otra. Porque aparte me aburro como no... A mí esto, hay que ensayar muchísimo y hay que matizar muchísimas cosas. Pero una clase normal de repetir y repetir, pues la verdad que... Aunque yo tenga que aprender muchísimo, a mí me aburre. Entonces, ¿cómo vamos a intentar hacer esto? ¿Vamos a programar otra cosa? ¿Vamos a hacer...? Y la verdad es así.
0: Cuéntame un poquito, porque vienes acompañada, muy bien acompañada, de dos paisanas. Cuéntame, ¿con quién vienes?
1: Pues vengo con mi Yoli Vadillo, que para mí, vamos, como si fuera una hermana. Fue muy profesora mía en su tiempo, cuando yo empezaba, y siempre la ha tenido a mi lado. Y Cristina es alumna y pertenece a la compañía de baile, que digamos desde que era chiquitita, ella y su hija, que su hija ya tiene más cuerpo que la madre.
0: Van a formar parte de ese espectáculo, sí. Que hablaremos más adelante de ese espectáculo, porque es a lo que hemos venido a publicitar y a contar un poquito, desgranar lo que se pueda de ese espectáculo, pero sí, a mí me interesaría, y con el permiso de tus dos acompañantes, que conociéramos un poquito más a Tere Andreu, ¿no? Porque es cierto que los que somos aficionados pues y nos hemos movido mucho por el mundo de las escuelas, de las academias, te conocíamos, pero sí que es cierto que, bueno, es bueno que la gente que nos ven sepa de dónde viene Tere Andreu, de Puerto Real. ¿De dónde le viene esa pasión por el flamenco, por el baile? ¿Cómo te llega a ti esto?
1: Yo empecé con 3 años porque tenía un grupito de amigas y las madres decidieron de llevarlas al baile y yo quise ir. No fue porque yo tenga familia artista, ni nadie que cante, ni que baile. Según mi madre, mi abuelo bailaba y mi tío, pero yo no llegué a conocerlo. Entonces no tenía ahí una raíz que yo diga... Y me gustó. Y ahí estuve... Primero empecé con Antonio Tarrío de Puerto Real. Bueno, era del puerto y daba clase en Puerto Real. Tuve muchos años con él, después estuve en San Fernando haciendo folclore en la Academia de los Duendes con Alegría. De allí ya con 14 años, porque estuve también en La Perla, en Enrique el Mellizo, pasé a la Peña Flamenca de Puerto Real, que estaba bajo la dirección de Yoli. Y con Yoli fue la que a mí me descubrió realmente lo que era el flamenco, porque yo venía de hacer folclore, sevillana, tanguillo, pero poco más. Y ella fue la que me inculcó lo que fue aprender a bailar por bulería, el compás, el flamenco... Toda esa historia. Después me fui un tiempo muy grande con Juan Parra y de Juan dio la casualidad pues que pasó por mi vida Paco del Puerto. Entonces con Paco he sido los mejores años de mi vida porque mis compañeras siguen siendo compañeras y con él estuve muchos años. Después estaba con Charo Cruz, con Claudia, que pasa por muchísimos cursos y la verdad que de todo el mundo se aprende, me gusta seguir. Ahora estamos haciendo cosas con Eduardo, con todo lo que viene con el Canales, de todo el mundo se aprende.
0: Es cierto que bueno, pasar por muchos maestros, por muchos profesores, por muchas escuelas, al final te nutre de lo mejor de cada uno, ¿no? Y al final tú misma, que ahora que eres docente también, pues creas tu propio sello, ¿no?
1: Es que así, porque cada uno tiene algo... Ya te digo, soy un poquito de cada uno, porque te llevas tú, por ejemplo, con Fernando Belmonte... Para mí, como maestro haciendo español, a mí me ha gustado Antonio Gade siempre. Entonces, lo más cercano a Antonio Gade era Fernando Belmonte. Y estando con él, pues aprendí muchísimo. Con Chiqui, por ejemplo, de Jerez, el flamenco puro de la forma de la gente de Jerez. ¿no? El folclore de San Fernando, la danza española, cada uno ha tenido su sello y yo creo que de ese sello estoy marcada, ¿no? Y con Paco, pues, haciendo el ballet español y el flamenco, pues eso fue en aquellos tiempos una maravilla, eso fue un antes y un después.
0: Porque sí que es cierto que dicen que la danza española, ¿vale? Español, al flamenco le da, como se suele decir, saber estar en el escenario, riqueza, ¿no? Sí, le da, vale, riqueza, le da...
1: Es que veo que es fundamental, nada más que a la hora de colocarte, se sabe dónde está la técnica. Y tú puedes bailar muy bien con una bata de cola, pero si esa bata de cola por seguir ya le metes una castañuela bien tocada. Entonces, pienso que es fundamental.
0: Ahora también es cierto que hay una tendencia, una moda, que de unos años hacia aquí, esas famosas masterclass. Yo no sé si yo cada vez que viene alguien que se dedica o que es bailadora o bailador o se dedica ahora en tu caso también a la docencia, le pregunto si esas masterclass son realmente fructíferas o es una fórmula que también está muy bien, ¿no? Que para los bailadores, para los docentes, pues es un ingreso económico que también está muy bien, ¿no? Pero para los que se apuntan a esas masterclass, ¿realmente son fructíferas o es más un marketing que otra cosa?
1: No, vamos a ver, nosotros las que hemos tenido, yo he tenido con nosotros haciendo máster Carlos Carbonell, que es íntimo amigo mío, y cuando viene pues dice, venga, ¿qué quiere que monte? Pues venga, pues vamos a hacerlo por alegría o por tango. No te va a montar un baile entero, porque es que en hora y media no te da tiempo, pero te llevas, por ejemplo, de él, montó por alegría, después hemos tenido a Eduardo Guerrero, que montó... Entonces, vas cogiendo de otros artistas. Después, ahora no es como antes, porque yo me acuerdo cuando hacíamos las máster con Farruquito, que tú te tirabas 3 horas allí, pero después no podías grabar nada, no te dejaban que grabara, entonces aquello, como no lo practicara, se te olvidaba.
0: Claro.
1: Pero ahora es diferente, porque ahora nosotros lo grabamos y ahí tenemos un material que tú dices, no lo quiero hacer íntegro, pero evidentemente tienes ahí cositas que puedes utilizar. Y entonces también, y para la gente que está empezando, también es agradable que vengan con un artista más de renombre, ¿no? Y que sepan otras técnicas y que otra historia.
0: A los alumnos que se apuntan y que se quieren dedicar profesionalmente, ¿eso les favorece en el currículum? Poner que ha estado con una masterclass, por ejemplo, tú has mencionado a Farruquito, o Fulanito, o Menganito. ¿Eso les favorece en el currículum o finalmente después tiene que demostrarlo realmente lo que tú vales, ¿no?
1: Hombre, tendrá que demostrarlo, ¿no? Porque tú puedes, vamos a ver, hay gente que tiene un nivel inicial y se apuntan porque quiere que le dé una clase tal artista y realmente te estás dando cuenta que no está llevando nada. Pero simplemente porque quiere estar esa hora y media allí con ese artista. Pero bueno, en tu currículum están.
0: Ahora voy a preguntar a Yoli cómo es Tere Andreu como alumna, porque Tere, por lo que yo la estoy conociendo personalmente, es de temperamento, ¿no, Yoli?
2: Hola, buenas tardes. Sí, ella es como la veis. Persona sana, persona humilde y nada, temperamento sí tiene, lo que pasa que yo también tengo. Entonces, pues ahora mismo estamos las dos a la paz. Porque estamos, digamos, ella es la directora del espectáculo que venimos a presentar.
0: Ahora manda un poquito de llamada, ¿no? Ahora manda un poquito
2: de llamada. Manda un poquito más, entonces yo estoy un poquito aquí a lo que es, a verla venir, ¿no? Pero bueno, ella me conoce y somos, como ella ha dicho, como hermanas desde muy pequeña. Y la verdad que nos hemos querido, nos queremos y nos quedaremos siempre.
0: Y Cristina, que pertenece al cuerpo de baile de Tere, desde, bueno, como decía Tere antes, desde pequeñita, ¿cómo es Tere Andreu?
3: Pues bueno, cuando está en su trabajo, repite otra vez y otra vez, hacerlo otra vez, al fin hasta que ella vea que sale correctamente. Pero detrás de lo que es su trabajo, es una bella persona. Yo la tengo como alguien de mi familia, como ya le he dicho, es de chiquitita, mi hija también está con ella y es encantadora.
0: Porque sí que es cierto que la disciplina... Es muy importante, ¿no? La disciplina a la hora de enseñar, bueno, a la hora de aprender, por supuestísimo, ¿no? Pero a la hora de tú dedicarte a la docencia y enseñarle a esos alumnos, la disciplina es muy importante, sobre todo en el baile, ¿no?
1: ¿Sabe qué pasa, Abby? Que yo siempre he sido y soy una persona muy torpe de aprender. Me cuesta mucho trabajo aprender. Entonces, yo nunca he llegado a una clase y he cogido los bailes a la primera. Nunca me sale todo rápido. Tengo que llegar a entenderlo con una guitarra al lado. Entonces, lo explico muy lento, lo repito muchas veces, porque como a mí me cuesta tanto trabajo, pues pienso que a todo el mundo le cuesta trabajo. Entonces, pienso que el que está conmigo es muy fácil de aprender porque voy a repetirlo 80 millones de veces. Porque es verdad que me cuesta mucho trabajo de aprender.
0: Es curioso, y además es curioso, bueno, al final dices tú que tienes que tener la guitarra al lado, yo creo que así es como se aprende realmente.
2: Hombre, claro.
0: teniendo la guitarra y el cante al lado cerquita, ¿no? Yo creo que eso te da, bueno, un aprendizaje tremendo.
1: Pero yo,
0: ¿no?,
1: te puedo contar la anécdota, por ejemplo, a mí, mira que he tenido maestro, a mí quien me ha enseñado a hacer un contratiempo bailando con los pies fue Joaquín Garber, y era un guitarrista, y es.
0: De Puerto, ¿no?
1: Claro, y no me enteraba con Paco.
0: Mi querido Joaquín.
1: Y Joaquín fue el que me dio, empaca tres. Ponte ahí, que te voy a enseñar yo a hacerlo. Porque es que lo tengo que entender. Y estas últimas modas de tantos bailes, verdad que hacemos muchas máster, pero como ya se innova tanto, a mí el oído, por ejemplo, me cuesta más trabajo. Tengo que estar muy pendiente, que me lo expliquen y dónde entra, dónde no entra.
0: Porque sí que es cierto que el oído es muy importante para todo, pero sobre todo para el baile también es muy importante, ¿no?
2: Hombre, para mí es lo más importante, el oído. Porque la técnica la repites tú millones de veces y bailas los signos, ¿no? Con eso lo tenemos dicho todo. O sea que, vamos a ver, que la técnica, pues una vez, otra vez, otra vez, pero si no tiene oído, cuesta mucho más trabajo de una profesora de enseñar a un alumno sin que tenga ese alumno oído.
0: Porque sí que es cierto que, bueno, mira, hay escuela de todo tipo, hay para elegir, hay para que te guste más, te guste menos, pero sí que es cierto que cuando uno va, que es aficionado, ve a bailar a una escuela o a otra, vemos cuando realmente esos alumnos están enseñados escuchando el cante, escuchando la guitarra, y cuando son más coreografías montadas, ¿no? Yo creo que eso también es importante, y, claro, y la gente aprende a diferenciar.
2: Diferentes formas de enseñar también.
0: Tere Andreu, ¿se acuerda esa primera vez que se montó en un escenario,
1: claro,
0: a bailar?
1: Claro, no me acuerdo. Que era muy chica, pero ya te digo, desde los 4 años bailando, pero he pasado por millones de escenarios y me han pasado millones de cosas, y estando en España, fuera de España, y cosas para recordar, y que de llorar, de reírte, pero hay que saber resolver, hay que saber tirar para adelante, y eso lo hacen las tablas. Entonces, desde muy chica, aunque bailen regular, tienen que subirse a un escenario, tienen que aprender lo que es y lo que estamos hablando, sobre todo en las clases. Si vas a montar un palo, decir qué palo es, explicarlo, enseñar a tocar las palmas.
0: Que los niños vayan conociendo.
1: ¿Qué estás bailando? Ah, pues no sé. Tendrán que saber qué es lo que están bailando.
0: Porque hay una cosa que a los aficionados nos gusta mucho decir, y es cierto, bueno, y nos gusta en el flamenco la improvisación, pero la improvisación, si tú no tienes tabla, la improvisación, ya te digo yo, que no existe. Tú, para tener una buena improvisación y resolver, como tú bien dices, tienes que tener unas tablas, claro, y un bagaje. No sé si estáis de acuerdo conmigo, ¿no?
2: Claro, sí, claro. Siempre. Eso es. Por bulería te puedes improvisar un poco más, que es un baile como más callejero, es más libre. Pero bueno, lo que es una coreografía de un baile por taranto, un baile por soleá, por sequirilla, eso está ensayado. Y además, te voy a decir una cosa, los bailadores conocidos ensayan 30.000 veces más que nosotros.
0: Totalmente.
2: Nosotros vamos más al día que y con más improvisación en ese sentido, pero seguramente que bueno, ahí lo tenemos, ¿no? Que lo vemos, los ensayos de ahora de lo de Farruquito, esto de Cera Farruquito, el documental, pues lleva haciéndolo y ensayándolo, pues yo qué sé.
0: Claro.
2: Entonces, pues tiene que salir bien, sí o sí.
0: Hay una pregunta que yo le hago normalmente a la bailadora y a los bailadores cuando viene, una pregunta clásica, porque yo, a mí me gusta ponerme desde fuera, ¿no? Sí que es cierto que la técnica es la misma para el hombre que para la mujer, prácticamente, vamos, yo creo que es la misma 100%. Pero sí que es cierto que no es cuestión de que sea más fácil o más difícil, pero que el baile del hombre, o para mí me parece, es un poco más desnudo, ¿no? Yo creo que, no sé si lo compartí conmigo, ¿eh? El baile de la mujer tiene más recursos, ¿no? Los trajes, los volantes.
1: Hombre, tú
0: no
1: te
0: sé.
1: Pones unas mangas y una falda larga y estás tapando más que un hombre que va con un pantalón, evidentemente.
0: Se ve más el fallo en el hombre,
1: claro,
0: que
1: para
0: en una
1: eso
0: mujer.
1: También hay que decirle a las niñas que hoy no se pongan la falda panzalla y mirarlas en mallita. A ver si están colocando bien las piernas.
0: ¿Ha cambiado mucho la enseñanza desde que tú empezaste a estos tiempos de hoy en día?
1: Hombre, muchísimo. Muchísimo, sí.
0: Porque es cierto que la generación nuestra, pues éramos más artesanales, no teníamos YouTube, no teníamos las redes sociales que hoy en día facilitan mucho, era como el aprendizaje era más artesanal, hoy los niños tienen muchas facilidades, ¿no?
1: Claro, es que ahora te coges un vídeo y de momento lo tiras por aquí y por allí. lo que pienso yo que hay que seguir manteniendo el orden de los bailes. Y si empieza con su faceta, con su letra, su escobilla, su silencio, y no mezcla un baile con otro y no termina de una manera o de otra, sino que tiene... Eso está hecho. Eso no hace falta de inventárselo a nadie. Es lo que yo estoy viendo últimamente. Que si empieza por Solea, no puedes terminar por Alegrías de Cádiz. O, sino que lleva un orden y su letra, su faceta en cada momento y en su lugar y en su sitio.
0: Totalmente de acuerdo. Además, yo creo que, no sé si coincidís conmigo, la disciplina del baile quizás ha sido la que más ha evolucionado y más se ha adaptado a los nuevos tiempos, a la sociedad que vivimos hoy, ¿no? Hemos visto un cambio muy drástico, sobre todo en los hombres, ¿no? Y me parece muy bien, ¿no? Ahora vemos hombres con mantones, vemos hombres con otros recursos que antes era impensable. Quizás la disciplina del baile, para mí me parece que es un espectáculo visual en toda regla, es la que más se ha adaptado a las nuevas generaciones, ¿no? Y a la sociedad que vivimos hoy, ¿no?
2: Mucho cambio de cómo bailaba, por ejemplo, el padre de Farruko, ¿no? Farruko, cómo bailaba él, puro, que no es bailaba... Y además, vamos a ver, yo por mi parte es lo que más echo de menos, digamos, de ahora mismo, tanta que sí, que como tú dices, es un espectáculo visual. Pero bueno, lo que es el flamenco, que a mí me hace bello así, me pone de punta, la tanto esencia. Salto, tanto manigueta, tanto... A mí eso no... Me gusta más lo puro. Habrá gusto para todos
0: para gusto, color. Efectivamente. Yo pero creo que yo te coincido contigo que...
2: Como lo puro.
0: Que la esencia, la raíz no tiene nada que ver...
2: Y ahí pues está igual en el baile por el cante. Pues lo mismo, el cante.
0: ¿No creéis, o yo que voy a muchos espectáculos y que voy a... Y que, bueno, por el programa pues tenemos que estar en muchos sitios. ¿No creéis que se ha perdido mucho, muchísimo el braceo a la hora de bailar? Que ahora abusamos mucho de la... Que está muy bien también, la fuerza y la técnica del zapateo, pero el braceo bonito, ese braceo que hemos conocido, bueno, los que tenemos una edad ya, yo creo que eso está en decadencia, ¿no? ¿No creéis vosotras?
2: Sí, sí, sí.
1: Que antes se veía, por ejemplo, la distinción de bailar una mujer a un hombre. El hombre utilizaba más los pies y la mujer utilizaba más la parte de arriba. Pero las mujeres se han convertido muchas veces en hombres. Bailando, aunque ahora ya sea más neutral, porque no podemos decir ni hombre ni mujer, pero sí que
0: es que no tiene, es que a mí hay una cosa que me gusta aclarar, que es que el baile no tiene nada que ver con la orientación sexual.
1: Nada.
0: Tú bailas masculino, bailas femenino, y eso no tiene nada que ver, no tiene por qué mezclarse.
1: No, pero sí que hay muchos hombres que mueven las manos mejor que las mujeres.
0: Claro.
1: Que no tiene nada que ver.
0: Claro.
1: Pero siempre se había dicho y siempre se había visto que el hombre utilizaba más los pies y la mujer más los brazos. Y con el tiempo, pues se ha ido como igualando todo.
0: Ahora vemos mucho salto también, ¿no?
2: Muchos saltos, muchas moniguetas. De ti a mi padre, muchas moniguetas.
0: Es cierto que, bueno, al final te toca vivir, te toca adaptarte a los tiempos, pero sí que es cierto que, como decía Yoli, esa esencia, aunque es un espectáculo visual, porque siempre realmente lo ha sido, ¿no? Pues sobre todo el baile de la mujer con esos batas de cola, con esos mantones. Pero sí que es cierto que la esencia, la raíz, tiene que estar ahí, ¿no? Tú puedes, yo siempre digo que una fusión con esencia y raíz es una buena fusión. Ahora, si no tiene esencia y raíz, ya eso no vale para nada.
1: Y siempre es bueno volver para atrás. Mira, ha dicho dos palabras fundamentales ahora mismo. Mi último espectáculo de fin de curso se llamaba La Raíz. Y era porque yo hay veces que me pierdo y quiero hacer cosas y no va y me di cuenta que tengo que volver para atrás. Y decir, espérate, ¿dónde vas? Mira para atrás, ¿de dónde viene? ¿No? Y vuelves a La Raíz. Y el espectáculo nuevo es esencia. Porque no se puede perder nunca ni la esencia ni la raíz.
0: Ahora vamos a hablar del espectáculo. Tere Andreu... ¿Qué baile es el que se siente más ella, más cómoda, más...
1: A mí La Solea por Bulería. Ahí es donde soy yo. Es lo que más me gusta.
2: Coincide conmigo. Solea por Bulería.
3: ¿Por Tere?
0: No, por ti también.
3: ¿Por
0: ¿no?
3: mí?
0: Tú también bailas, ¿no?
3: Sí. Pero para mí que me estaba preguntando que es donde Tere más... Pues La Bulería.
0: ¿Tú eres más de Bulería?
3: Bulería, me gusta también mucho los tangos.
0: Pero qué riqueza, ¿eh? Que cada bailador, cada bailadora tiene una predilección por un baile, por un cante a la hora de bailarlo. Y yo creo que cada uno se identifica, la personalidad del mismo sí. De la misma persona se identifica con...
3: Te sientes más identificada con uno con otro.
0: Con el baile. ¿Y hay alguno que no te haga mucha gracia? Porque para gusto colores también.
1: La ceguirilla, mejor. ¿O será que Paco me puso tantas veces a bailar ceguirilla con las castañuelas y la bata de cola que le cogí? Odio ya ceguirilla. Pero bueno, si hay que bailar, se baila. Pero bueno, puede ser el que menos, por el que menos tire.
0: ¿Creéis que es cierto que yo hablaba antes de la época dorada del puerto? Yo no sé, en Puerto Real si había una época también así. Pues sí que es cierto que el puerto tuvo una época, las finales en el cine moderno era una final del Falla, vamos. Llegaba a las colas para comprar las entradas, era horroroso. ¿Creéis que ha cambiado muchísimo, muchísimo, muchísimo? Porque es cierto que antes la gente se apuntaba a bailar sevillana, que era como... Pero ahora hay una fiebre que todas las escuelas, todas las academias tienen de iniciación, de medio, de superiniciación, de supermedio, de la bulería. Yo creo que ahora eso es una fiebre total. No sé si lo compartís conmigo, ¿no?
1: Sí, porque yo creo que está volviendo. Date cuenta que también antes éramos... Hay muchas bailadoras, no hay muchas academias. Pero ahora hay mucho baile urbano. Mucho tipo...
0: Antes era
1: tipo...
0: o el fútbol o la academia, no había otra cosa.
1: Claro. Ahora hay mucha más actividad. Entonces ahora ya es como... La que viene a flamenco es porque le gusta de verdad. Porque si no, no aguanto una clase. Porque prefieren otras cosas. ¿Sabes lo que te digo? Entonces las que están, hay que valorarlas. Porque están porque quieren. No porque la madre la lleva. La madre la puede llevar, pero si una niña no le gusta flamenco, la niña no aguanta y al final se va a hacer otra actividad. Y ahora es donde escoger. Antes era el baile y el baile.
0: Además también ha cambiado muchísimo que vemos... Que antes las que estaban apuntadas en las academias, en las escuelas, eran jovencitas, niñas y jovencitas de 15, 16, 17 años. Hoy vemos a mujeres con 40, 50, 60, 70 años con esa pasión por aprender ese paso de bulería que quizás en su época no tuvieron oportunidad. Claro. Pero también lo más importante que es que vemos hombres de la misma edad apuntados a todas las escuelas para dar su patadita por bulería. Yo creo que eso también es muy gratificante, está muy genial, ¿no?
1: Está muy bien, muy bien, muy bien, muy bien. Vamos, yo ahora mismo, a día de hoy, tengo más personas mayores que niños. Entonces también... Es verdad que yo también hago el flamenco terapéutico y ahí abarca mucho a personas que le gustan bailar pero no se pueden poner unos tacones porque tengan lesiones. Entonces eso ha abierto también otra puerta a que la gente escuche y viva el flamenco de otra forma.
0: Aparte de todos los docentes que has hablado, y aquí tenemos una de ellas, en el baile, ¿cuáles son los grandes...? Bueno, has mencionado antes a Antonio Gades, pero en el baile, ¿cuáles son los grandes referentes de Tere Andreu?
1: Para mí siempre ha sido Cristina Hoyo y Eva la Hierbabuena.
0: Totalmente diferente. Eso también es la riqueza del flamenco, ¿no? Porque vemos a grandes bailadores de una época en concreto, y cantadores de esa época dorada, que todos eran grandes, pero todos eran diferentes, ¿no? Y todos eran buenos, ¿no? Quizás ahora hemos caído, no sé si lo compartí conmigo, en la monotonía de hacerlo todo el mundo igual. No sé si
2: coincide. O a ver quién mejor, ¿no?
0: O a ver quién mejor.
2: Mejor dicho, ¿no? A ver quién puede más, ¿no? Uno, ahora hoy en día todo está de moda, a ver quién puede más. Tú haces esto y yo lo redoblo y me pongo para atrás y lo hago para atrás. Y entonces es lo que te estaba hablando antes, que es como una competencia,
3: una rivalidad.
2: Te está perdiendo lo puro y lo que cada uno lleva dentro. Para mí, mi bailadora de toda la vida de Dios y la que muero con ella es Manuela Carrasco.
0: Yo tuve la suerte de estar en la Hierbabuena este último año con ella, y es que son, pues, ¿sabes? Yo hablaba del braceo de esa mujer, nada más, es que no le hace falta bailar, nada más que haga así con el brazo y
1: dice, no pasa como a ti de coraje.
0: Se te pone el vello de punta.
2: Yo estuve en la Bienal viéndola y vamos, sentada en la silla, sobre la borbulería y esos brazos para arriba y esos portes de cara para un lado y para otro. Eso no
0: mandando.
2: Eso no hace falta de nada más de ahí, no sé, entonces...
0: Pues si os parece vamos a ir a publicidad porque necesitamos los anuncios para seguir con el programa, pero vamos a seguir hablando con Tere Andreu, con Yoli y con Cristina, y ya vamos a adentrarnos en ese espectáculo que va a presentar el próximo 29 de agosto. Nos vamos a publicidad.
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0: Volvemos después de estos anuncios publicitarios y seguimos adentrándonos en Tere Andreu, porque es cierto que tengo que decirte que yo cuando traigo a algún invitado me informo un poquito más personalmente y todos coinciden que eres una maravilla de persona y he hablado con compañeras tuyas, bueno, tú ya sabes por dónde vienen los tiros, con Lourdes, con Jessy, con Carmen y con Paco, por supuesto, ¿no? Y él fue el que, como dije al principio, el que me dijo, te voy a presentar a Tere Andreu, que fue alumna mía. Yo me acordaba, que tú eras alumna, pero no conocía personalmente. Y todos coinciden que eres muy buena persona. Y yo creo que eso es fundamental en el flamenco. Yo, que tengo la oportunidad y estoy teniendo la oportunidad de ir a muchos festivales y a tratar con muchos artistas, tú te das cuenta enseguida quién va de verdad, quién se acerca contigo, a ti con cariño y quién te deja ahí un poquito. Y eso es una alegría, ¿eh? Porque es verdad que el flamenco es un mundo muy apasionado, pero muy complicado también. No sé si estáis de acuerdo conmigo.
1: Sí, sí. Pero a mí, como yo digo, yo nunca me he metido en nada de nadie, ni en escuela, ni en bailadora. Yo he intentado siempre, que si han pedido mi ayuda, está ahí. Y siempre con la verdad por delante y ayudando en lo que he podido. Y yo, mis compañeras, de todos los sitios donde estoy, ahí están siempre. Y por algo será entonces.
0: Totalmente. Porque es cierto que muchos vienen aquí y yo le pregunto, bueno, como en todas las profesiones, ¿no? Al final, la rivalidad y eso es algo humano, por mucho que no queramos quitar. Pero sí que es cierto que el flamenco, como cualquier profesión, tampoco está exento de la rivalidad. Y si tú, como decía antes Yoli, ¿no? Si tú haces esto, pues yo tengo que hacerlo tres veces mejor, ¿no?
1: Pero y en verdad no puedes hacer otra cosa, me da hacer lo mejor que la otra.
0: O alegrarte de que aquel lo ha hecho mejor que tú y tú intentarlo superarte, ¿no?
1: Otra personalidad. Es que hay cosas que dices tú, no tienen sentido. Yo puedo bailar de una forma y la otra de otra. Y la gente le gusta más una o la otra, pero que a mí eso me da igual, la verdad. No tengo yo. Yo pienso que cada uno va donde quiere ir. Y si viene una niña a apuntarse, pues porque le guste más una que otra, o porque le coja más cerca, o porque venga porque tenga una amiga. Pero no voy a intentar nunca ir por arriba de nadie, porque yo tengo mi esencia propia y ya está.
0: Tú, si tuvieras. Esta es una pregunta que también suelo hacer, y hay gente que dice, bueno, es que eso lo tiene que decir el público, pero bueno, tú como bailadora, como con todos los años que llevas, ¿no? Tú, si tuvieras que definir tu baile, ¿cómo lo definirías, Tere?
1: Una locura. Porque un día puedo estar bien, mañana puedo estar regular y tengo pasado, tengo depresión en lo harto. Hoy puedo, según el día. ¿Sabes lo que te digo? Sí que es verdad que pasas por circunstancias de la vida, ya no soy una niña, ya llevo muchos años y casa, niños, familia, todo se va llevando. Pero sí he tenido una cosa muy buena siempre, que el macuto de mi vida lo dejan en la puerta de la calle. Cuando entraba a la academia era la maestra o la bailadora o la amiga, lo que tú quieras. Pero nunca me he llevado los problemas de mi casa a la academia.
0: Que es muy difícil, ¿eh? Porque a veces nos creemos que la gente que está en el mundo del flamenco, ya sea en el cante, en el baile, no tiene problema. Que tampoco ensayan, sino que van, se suben, hacen esa imagen. Y yo soy un gran defensor de esa imagen, ¿no? Porque conozco el trabajo que hay detrás y el esfuerzo que hay detrás. Y al final hay días que tú tienes que bailar y
1: no tienes ganas ni de mirarte a la cara.
0: Y tienes un problema gordo en tu casa. Y yo creo que eso también la gente lo tiene que tener en cuenta y ser más empática. El puerto, antes me preguntaba, no me acuerdo si fue Cristina o Yoli, el puerto ha tenido una época muy buena, hubo unos años ahí de paraíso, ahora parece que ser que estamos recuperando la historia realmente y demostrada que tiene el puerto en el mundo del flamenco. ¿Cómo está actualmente Puerto Real? ¿Cómo vive Puerto Real el flamenco? ¿Está en una buena época? ¿Hay apoyo real? Porque yo siempre digo que las peñas hacen una labor encomiable con muy pocos recursos, con muy poco. Las escuelas, las academias, pues al final a mí me da mucho coraje porque es cierto que muchas veces tratan a las escuelas de la academia como flamencos de segunda. Y eso no nada más lejos de la realidad, ¿no? De ahí sale el germen, sale la gente con afición, ¿no? A lo mejor yo me apunto a tu escuela de pequeñito, pero me voy a Sevilla con otro de los grandes y me hago profesional. ¿De dónde ha salido ese profesional? Pues de la escuela de Tere Andreu, ¿no? Y yo soy un gran defensor de todas las escuelas porque creo que de ahí sale todo, ¿no? La afición al cante, la afición al baile, la afición al toque, un gran defensor. Y por eso decía que hay que ser más compañero, ¿no? Que no hay que ir intentando pisar a uno, a otro. Yoli, ¿cómo definiría el baile de Tere de Andreu? Porque ella se ha definido como un poco loca.
2: Bueno, es flamenca también. Aparte de loca, porque ella tiene su formato, su carácter, pero para mí es muy flamenca bailando. flamenca?
3: Pues su manera de bailar para mí como alumna es única. Por eso llevo tantos años con ella, porque no me gusta la manera de bailar que tiene, la manera de enseñar, y es una bomba de relojería.
0: No sabes por dónde va a salir, ¿no, Tere?
3: Ya te digo, depende del día. Como la veamos pensar un poquito, nos echamos las manos a la cabeza, porque decimos, algo está tramando.
0: Al hilo de lo que os preguntaba, es que se me había ido y he intentado... El directo es así. ¿Cómo está Puerto Real realmente en el flamenco? ¿Hay una afición real? Yo siempre digo, hablaba de la academia y de las peñas, pero es muy importante la iniciativa privada, pero es muy importante las entidades públicas, ¿no? Yo creo que al final tienen que darse cuenta de que esa es la raíz de nuestro pueblo, ¿no? No podemos llegar tarde a nuestra propia historia, ¿no? No podemos permitir, con todo el orgullo, ¿no?, que los japoneses, que lo hacen magistral, invierten muchísimo dinero, inviertan más que nosotros, ¿no?, que somos de la tierra, como digo yo, ¿no?
1: Bueno, pues en Puerto Real las academias están en todos lados. Cubrimos todo prácticamente, desde la feria hasta el carnaval con los tanguillos, las cabalgatas de Papá Noel, el Día del Flamenco, que estamos siempre en activo.
0: Que participáis en todo lo que... Sí. Además, este año ha sido tu pregonera, ¿no?
1: Sí.
0: ¿Cómo ha sido eso de ser pregonera de
1: tu
0: pueblo?
1: Para mí era la ilusión de mi vida. La ilusión de mi vida.
0: ¿Combinaste un poco el hablar con el arte?
1: Claro, eso nunca lo había hecho. ¿Y qué pasó? Que cuando yo me puse a escribir el pregón, pues me puse con una tril por delante de la ley y me aburría yo sola. Entonces, yo dije, tengo que darle un vuelco a esto porque hice cuatro pregones diferentes. Y yo decía, esto me aburre. Y claro, quitando, poniendo, al final me metí en clase de... Porque es verdad que yo he hecho mucho espectáculo haciendo papeles, pero sin hablar nunca. Entonces era como un reto de decir, bueno, yo puedo interpretar y hablar, porque nunca había interpretado hablando. Y me cogió un director teatral, que ya habíamos hecho hace 20 años un espectáculo que estuvo por Diputación muchísimo tiempo, y Memoria por Miguel Hernández, y lo llevaba él, y lo llamé por teléfono y digo, Vicente García, te necesito. Y entonces empecé desde octubre a dar clases de teatro con él, para llevar una interpretación, y ahora pues me le cogió el rollo a eso, me gustaba más eso que otra cosa.
0: ¿Eres exigente contigo?
1: Un montón. Muchísimo.
0: ¿Y con las alumnas?
1: También, tela. Después las invito a una cervecita y todo, ¿eh? Pero...
0: para rebajar la tensión,
1: sí,
0: ¿no?
1: Pero de momento se me sale la chispa por la cabeza.
0: Decía yo antes que es cierto, los que somos aficionados al flamenco y nos apasiona, es un mundo muy apasionado, muy, muy complicado. ¿Qué es lo que más os gusta de este mundo y qué es lo que menos gusta del flamenco?
2: A mí, personalmente, cantar. Mira que he sido bailadora toda mi vida, pero lo que más me gusta es cantar.
0: ¿Y lo que menos te gusta?
2: Lo que menos
0: ¿De me lo gusta. Que rodea el mundo del flamenco?
2: Lo que menos me gusta es eso, por la rivalidad y la competencia que hay, que no debería existir, la verdad.
0: ¿Cristina?
3: Pues lo que más me gusta a mí de bailar es la adrenalina que suelta. Cuando te subes a un escenario, está tan en tensión que suelta una adrenalina increíble. Y lo que menos me gusta, comparto con Yoli, la rivalidad que hay. En los tiempos en que estamos, que todavía haya esa rivalidad y el pisarse unos a otros, entendiendo cada uno su estilo, no lo entiendo.
0: Totalmente. Yo tampoco entiendo el flamenco de otra manera, sino desde, como digo yo, desde la humildad y desde la cercanía. Porque al final el flamenco viene del pueblo, surge del pueblo, no surge de otra historia, ¿no?
1: Te digo yo lo mío.
0: Hombre, estoy deseando que me lo digas. Estoy deseando, Tere.
1: Para mí, lo mejor... la familia flamenca que tenemos, que crea una familia que no es de sangre, es de arte. Y lo peor, que se hable sin saber. Porque es muy fácil, vienes y me preguntas y te voy a contestar siempre. Porque puedo hablar con todo el mundo. Totalmente. Pero yo, mi gente, son mi gente.
0: Totalmente. Vamos a adentrarnos un poco, estamos viendo en pantalla esa esencia real. Cuéntanos un poco, aunque antes has desgranado un poco porque el título... esencia real, cuéntanos, ¿cómo se te ocurre a ti este título y cómo se te ocurre este espectáculo?
1: Mira, a mí las cosas que me ocurren a mí, pues me puede ocurrir en un día 300, pero todo viene, me estoy dando cuenta, de una parte de años atrás, que cuando hago una cosa me viene en mente la otra y voy como en cadena, voy subiendo escalones. Y Esencia Real viene a través del pregón, porque como tuve 4 años, 4 años atrás me dijeron a mí, Tere, dentro de 4 años eres la pregonera. Y yo dije, la pregonera.
0: Yo que tengo tiempo para prepararlo, ¿no?
1: Digo, a lo mejor después cambia las cosas y buscan a otras, pero yo me compré una libreta y yo iba apuntando todas mis ideas. Entonces ya te digo, hice 4 pregones y de los 4 pregones fui quitando y poniendo. ¿Qué ha pasado después del pregón? Que me ha gustado la interpretación, que no había hecho nunca, y he visto que por ahí podía hacer otro tipo de cosas. Entonces se me ofertó, en la feria se me ofertó de que volviera a repetir el pregón tras el éxito que había tenido el pregón. Y yo no veía adecuado de repetir el pregón, puesto que yo lo había abarcado todo a feria, y ahora no me apetecía hablar de ciertas cosas que yo había hablado en el pregón porque pensaba que era para una sola vez. Pero hay cosas de Esencia Real que son segundas partes del pregón.
0: Ah, mira qué bonito.
1: Entonces he ido buscando la esencia del pueblo, la esencia de la raíz, y a dónde me lleva y dónde no quiero que me lleve. Y yo creo que está quedando muy bonito.
0: ¿Cuántos artistas vamos a ver en el escenario?
1: Pues mira, la compañía de baile ya son 8, ¿no? 8 conmigo. Muchas de ellas llevan toda la vida conmigo bailando. Y también hacen una cosa que yo no quiero perder, porque también se está perdiendo y me da mucho coraje que se pierda, es el folclore. Entonces, dentro de mi pregón, ellas bailaron el chacarral. Y ahora vuelven a bailar el chacarral. Después estamos con la parte de los músicos. Está Antonio con el piano. Está Carmona con la percusión. Está Miguel Ángel Franco cantando. Adrián Heredia con la guitarra. Y Yoli Vadillo, figura estelar del cante. Y Juan y David, que son dos amigos míos, que vamos a ver, Juan es diseñador, que todo el vestuario mío del pregón es diseñado por él, y David es artesano de sombreros en Sevilla, pero ellos formaron parte del pregón y ahora vuelven a formar parte de Esencia Real.
0: Que la han metido tú en el
1: rollo. Ya se han metido, de decirle yo a mi amigo Juan, mira, que me hace falta que me presente un fin de curso, a llegar a participar ya hablando dentro de un espectáculo, ¿no? Y la dirección del espectáculo teatralmente, pues la lleva Vicente García.
0: Bueno, un elenco importante.
1: Creo que no se me ha olvidado a nadie, ¿no?
4: No.
0: Aunque es verdad que es cierto que tú tienes experiencia ya a la hora de montar espectáculos, y lo hablábamos antes, ¿no? El trabajo que hay detrás de montar un espectáculo de estas características, ¿no? Y si tú, como tú bien dices, y bueno, conociendo también un poquito a Yoli y a Cristina, sois exigente, esto tiene detrás unas cuantas de horas, ¿no?
1: No, hombre, no, a mí me gusta que la gente se quede sentada en el sillón que no se pueda levantar, pero un ratito. No, mira, el pregón duró cerca
0: de... No me refiero...
1: De ensayo, 200.000 una. No había terminado con el pregón de feria, ya estaba yo preparando Esencia Real. Sí.
0: Pues nos vamos a ir a publicidad y ya vamos adentrando en esa Esencia Real, a ver si conseguimos que Tere y André nos desgrane un poquito el espectáculo. Nos vamos a publicidad.
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0: Volvemos después de estos anuncios publicitarios y seguimos hablando con Tere, con Yoli y con Cristina de esa Esencia Real que se va a estrenar el próximo 29 de agosto. ¿A qué hora?
1: 10:30 de la noche.
0: Al aire libre.
1: Después de cenar,
0: fresquito.
1: Una copita a la mano.
0: En buena tierra, Puerto Real, quien quiera disfrutar de un buen espectáculo flamenco y además gratuito, que eso también es muy importante, ¿no? Cuando tú dices que es gratuito, ya todo el mundo tiene ese día libre para ir a buscar y a ver un espectáculo. Es al aire libre, pero de pie, con silla.
1: Con silla. Sí. Es ahí en el Paseo Marítimo, justo delante del CAN, que hay la plaza de Rafael Alberti, bastante grande. Eso va a estar preparado.
0: Un sitio bonito, ¿eh? Hacer un
2: con su pantalla
0: grande.
1: Claro. Que llevamos el mismo equipo que llevábamos en el pregón.
0: Eso es importante, ¿eh? Okay. El equipo de sonido no puede fallar, Tere.
1: La verdad que en el pregón llevamos un equipo maravilloso, que yo no tengo palabras, ellos venían de Arco, bueno. Y ahora mismo cuando se nos ofreció volver a hacer otro espectáculo, dijimos, queremos el mismo equipo, el mismo de luces y sonido.
0: Claro, porque es cierto que con todo el trabajo que esto conlleva detrás, al final todos los artistas coinciden que el equipo de sonido hoy por hoy es el 50% del resultado de un espectáculo.
1: Bueno, lo que estamos ahí cruzando los dedos porque date cuenta que, por ejemplo, el pregón iba a ser en exterior, en el Porvenir, que siempre se hace en el Porvenir, y tuvimos que irnos a la Casa Municipal por la levantera tan grande que había en Puerto Real. Y los micrófonos de pasada, además el vestuario que llevamos era complicado de hacerlo allí. Y ahora en el Paseo Marítimo, allí al aire libre, a pleno, vamos a rezar para que nos salte la levantera de Puerto Real.
0: No, hombre, eso digo yo. Que por lo menos
1: vamos a tener que ir a la municipal.
0: Pero por lo menos se mantenga.
1: Porque hacerlo se hace,
0: aunque
1: vamos.
0: Sea el levante en calma, pero que sí, sea sí, por favor. En calma. Decía antes de la publicidad que un espectáculo de estas características y además con el nivel de exigencia y bueno, llevando a Yoli también al cante, como tú decías. Lleva horas de trabajo, ¿no? Y de exigencia y al final también, porque esto es otra cosa que me causa a mí mucha curiosidad, ¿no? Que las bailadoras no son solo bailadoras ni docentes, sino que también se dedican a pensar en el vestuario, de cómo va a ser el vestuario, digo, qué de tarea tenéis vosotras, ¿no?
1: Y de noche sin dormir, ¿eh? Yo te puedo decir que todo lo que he escrito ha sido siempre de noche. Y después por la mañana te levantas y pones, ¿pero qué he escrito? Sí que yo lo borro otra vez, pongo otra vez. Pero dándole muchas vueltas y muchas historias cuando, por ejemplo, yo no soy escritora. Lo que pasa es que a raíz del pregón he descubierto algo que yo no sabía.
0: Si se tiene corazón y afición, ya te digo yo
1: es
0: que
1: sea... Que esto sea es lo que dice mucha gente, porque la gente cuando vio el pregón decía, es que hemos llorado, hemos reído. Y yo decía, pero es que yo he sido tal y como soy, ¿no?
0: Si tú cuentas tu verdad, lo que no se puede, como yo, bueno, porque lo vemos muy frecuentemente, ¿no? Lo que no se puede impostar lo que uno no es. Tú tienes que ser tú misma, con tu naturalidad y con tu fallo, porque como decía y dice Ranca Pino Chico, el flamenco se escribe con falta de ortografía, pues lo mismo, ¿no? No tenemos por qué ser perfecto y si a ti te ofrece, en este caso, un pregón, la gente espera ver a Tere Andreu, no a una desconocida, ¿no? Y a alguien que intente impostar algo que no es, ¿no? Yo creo que eso es lo más natural, lo mejor del mundo, por eso tuvo tanto éxito. Esencia Real, ¿cuánto tiempo de duración?
1: Horita y media, más o menos.
0: Horita y media, yo creo que es el tiempo justo para un espectáculo, ¿no? Porque al final muchas veces caemos en el error de espectáculos de 2 horas y media.
1: No.
0: O incluso, y desde aquí lanzo un guante, ¿eh? Que yo sabéis que quiero a todo el mundo un montón, a todas las escuelas de la academia, pero también en los finales de curso no se pueden hacer eternos, ¿no? Porque es cierto que al final, a los finales de curso van los padres de los chiquillos, la gente más cercana, y si tú haces un final de curso eterno, al final te ves solo, porque el que baila primero ya se queda hasta la coronilla del fin de curso, ¿no?
1: Así, vamos a intentar que la gente se vuelva a quedar sentada en la silla. Y que cuando se levante diga, ¿qué ha pasado aquí, Dios mío de mi alma?
0: Papel importante el de Yoli en
1: sí,
0: Esencia
1: hombre.
0: Real. ¿Qué es para ti participar con, aunque por lo que habéis hablado, bueno, la amistad es de hace muchísimos años, pero participar en este espectáculo en tu tierra, en Puerto Real, con Tere Andreu?
2: Pues mira, este es el tercero, ¿no?, que vamos a hacer, ¿no? Porque hemos hecho las dos también una colaboración, un papelón, vamos a decir.
1: Vale.
0: No le quite importancia.
1: Está diciendo la Yoli, no yo.
2: El espectáculo fue Palo Palo, de la escuela de María Poque, también de allí de Puerto Real.
0: Sí.
2: El maltrato a la mujer. Entonces, ella era el padre del novio y yo la madre de la novia, o sea, que dos papelones. Pues ahí ha sido cuando después... Nunca hemos perdido ni la amistad ni la cercanía a las dos, pero luego trabajar juntas como cuando yo era su profesora, ahí es cuando, en verdad, nos hemos otra vez vuelta a trabajar juntas. Y ya el pregón, pues ya me dijo, cuento contigo. Iba cantándole. Y ahora ya aquí en Estancia Real, pues ya soy uno más de su espectáculo. Y para los que...
1: Y en el siguiente, pues ya tendrá para que Dios protagonista.
2: Siga, siga viniendo, pues ahí estaré yo con ella.
1: Hombre, siempre. Claro, porque esto es la segunda parte de la primera, pero vendrá la tercera, vendrá la cuarta, vendrá la quinta, porque hay proyectos en mente.
0: ¿No para?
1: No,
2: no para, ya no para.
0: Eso es bonito y al final... la tierra, tu pueblo, en este caso, te tiene que agradecer, ¿no? Porque al final yo siempre digo que vosotros sois embajadores de cada uno de nuestro pueblo, de nuestra ciudad, porque al final si tú vas a bailar a Trebujena, tú dices que eres de Puerto Rico, no dices que eres de otro lado, ¿no? Claro, yo creo que sí. Al final, por eso hago siempre especial hincapié en las entidades públicas, ¿no? Porque que valoren el trabajo que hacéis, porque lleváis no solo el arte, sino lleváis también la ciudad de cada uno de vosotros a la tierra. Antes decía Yoli que le gustaba más cantar que bailar, sin embargo empezaste con el baile, ¿no?
2: Empecé con el baile, sí. Bueno, yo empecé en la escuela de Conchavara y también hemos estado con la Sigue de Ere, también estuve con ella, con Juan Parra, diferentes artistas, ¿no? Profesores. Pero luego yo, en mi academia propia, cuando la monté ya en Puerto Real, le he cantado siempre a las niñas, con Javi Vadillo, con mi hermano a la guitarra, y siempre le he cantado yo a mis niñas para bailar. Y entonces ahí descubrí que a mí me gustaba más cantar que bailar. Y ahí, pues entonces ella ahora, pues estoy loquita con ella, porque ella me dice, tú canta lo que a ti te dé la gana, tú haz lo que tú quieras con el cante para ti. Y estoy yo que me salgo.
1: ¿Sabes qué pasa? Que es muy fácil trabajar con Yoli, en el sentido de que como ha sido maestra toda la vida de Dios y baila ahora, el cantar para el baile no tiene problema ninguno.
0: Acompañar a una mijita, ¿no? Por lo menos.
1: Es que es muy fácil tenerla al lado, en el sentido, y para las niñas pasa lo mismo, que ella sabe cuándo va a venir el corte, sabe cuándo va a venir la llamada, sabe cuándo. Entonces, es muy completa.
0: Que es importantísimo. Cantar, acompañar y la guitarra igual. Cada uno tiene su protagonismo y en este caso hay que respetar los tiempos, ¿verdad? Y hay que respetar lo que se está haciendo en ese momento, ¿no? Cuando tú quieres hacer un recital solo, pues lo haces solo.
2: Claro, pero para mí cantar para detrás, que lo decimos nosotros, ¿no? Cantar para atrás es más difícil que cantar para adelante. Porque cantar para atrás pues tiene que estar pendiente a eso, a que si una niña pues se va a hacer, bueno, y sobre todo a las academias, ¿no? Si tú le cantas ya a un artista consagrado, pues está tranquilo porque cada uno lleva ahí su papel. Pero cuando es un grupo de unas cuantas niñas, como pasa con ellas que son 8, pues tiene que estar pendiente, si una se le va un poquito, si otra vez pues recogerla, pues entonces es normal que...
0: Te voy a hacer yo la pregunta como cantadora, que estamos hablando de cante para atrás, de cante para adelante. ¿Para cantar para adelante es necesario el bagaje de cantar para atrás?
2: Sí, por supuesto que sí. Se aprende muchísimo.
0: Es una gran escuela, ¿verdad?
2: Y además, casi todos los cantadores de figura número uno, vamos, han cantado antes para atrás. Todos han cantado. Pansequito, Juan Villa, Camarón...
0: ¿Todo?
2: Todo. Han cantado para atrás, porque se aprende más. Y ya, pues, cuando tú te sientas una silla solo con el guitarrista, pues, lo miras, te miras, vámonos a una partecita, ahora voy yo, ahora... Y hay dos nada más.
0: Con
2: dos
0: penetración. Nada más. Totalmente. ¿Y Cristina, cómo lleva este espectáculo de Andreu?
3: Pues yo, vamos, encantada. Yo y mi compañera, porque en verano no tenemos clases y el espectáculo ha hecho que tengamos clases. Entonces, el hecho nada más de que está junta, de que tenemos ensayo, como ha dicho ella, somos una familia, pues nos da igual aguantar una y otra vez, como he repetido antes, y lo llevamos muy bien, la verdad.
0: Porque antes hablaba Tere del

0: todo lo que tiene detrás
1: Claro.
0: y sueltas ahí todo lo que llevas arrastrando, ¿no?
1: Mira, a mí llegan allí, el grupo de por la mañana. ¿Crees que hoy no voy a poder levantar el brazo porque me duele el hombro? La otra, yo paso una noche fatal, me tengo que tomar una pastilla. Me duele la pierna, pero yo, y yo cagé. Y cuando me di cuenta, 10 minutos por el espejo, digo que ella no duele nada, ¿no? Y esa la nueva. Y lo que ha hecho quitarle de la. Si me pasa a mí, es a mí. Y que yo soy fatal de mis huesos, de mis cosas, y yo voy y se me olvida.
0: ¿Dónde tiene Tere Andreu la en Puerto Real, pero en qué sitio para que nuestro oyente no,
1: Bueno,
0: y
1: pues viendo,
0: nosotros?
1: entonces ahora me has hecho la pregunta del millón, voy a dar una notición.
0: Tenemos exclusiva, ¿eh?
1: Oh,
0: Tenemos exclusiva.
1: chiquillo, me aprecina, Dios mío de mi alma, sálvame, Señor. Pues mira, he robado por todos los lados de Puerto Real. Y a partir del COVID, pues hicimos una unificación en Puerto Real con una compañera de baile urbano, Sara Huerta. Nos unimos, hemos sido socias durante 5 años. Creamos una maravillosa escuela llamada Roma, donde en Roma se dan clases de guitarra, de baile urbano, danza oriental,
0: Todo.
1: flamenco terapéutico, donde hemos abarcado durante 5 años todo eso. Hemos salido súper felices de allí porque es así que hace una familia grande, grande, grande, grande. Y de la noche a la mañana he vuelto a mi raíz y he decidido abrir un local en solitario otra vez. Vamos, son 35 años dando clases, 5 con ella, unificada, y ahora vuelvo a estar sola con mi asociación Punta.com, como siempre, en la calle La Palma de Puerto Real. Abrirá las puertas en septiembre.
0: Pues en septiembre tenemos nuevo sitio, nueva ubicación en Puerto Real, en la calle La Palma. En Puerto Real, todo aquel que esté interesado, pues aquí tenemos a nuestra paisana de Puerto Real, nuestra ciudad hermana, porque el puerto y Puerto Real, bueno,
1: Hombre, por
0: como hermanos
1: favor.
0: van de la mano. Aquel que quiera y esté interesado o aquella, pues ya sabéis dónde localizar a Tere Andreu, aparte en las redes sociales. Ha sido un placer teneros conmigo aquí en Calle Lechería. Este programa está para vosotros. Yo siempre digo que es un programa de herramienta para vosotros, para lo que queráis. A Yoli la traeremos un día en
1: Hombre.
0: solitario y la desgranaremos y hablaremos mucho con Yoli. Y os deseo mucha suerte el 29 de agosto a las 10:30 de la noche en Puerto Real con Esencia Real.
1: Te veremos por allí, ¿no? Muchas
0: Sí.
1: gracias.
0: Hombre,
1: Por favor.
0: nos pasaremos si Dios quiere y si nos permite, como digo yo, la agenda y disfrutaremos de una noche de arte en una ciudad hermana como es Puerto Real. Muchas gracias por
1: Muchas
0: venir y
1: gracias.
0: estar en el
1: Gracias a
0: programa.
1: vosotros.
0: Nos despedimos hasta el martes que viene.
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1: Esto ha sido todo por hoy y nos vemos en la próxima edición de Gem Tonight. Gracias, gracias, gracias a todos.

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Muy buenas tardes, esto es Radio Puerto, les habla Ana María Barbero. Arrancamos el informativo de este miércoles 12 de agosto. El puerto de Santa María volverá a situarse en el foco internacional del deporte con la celebración del Mundialito de Fútbol Playa, que tendrá lugar del 9 al 11 de octubre en la Plaza de Toros y que reunirá a algunos

Una de las selecciones internacionales más importantes de esta disciplina. El alcalde Germán Beardo ha destacado que la celebración de la Euro Beach Soccer League Andalucía-El Puerto durante las dos últimas ediciones ha consolidado a la ciudad como un referente internacional del fútbol playa, tanto por la respuesta del público como por la organización y la repercusión alcanzada. Beardo ha anunciado además que El Puerto ha presentado su propuesta para optar a ser sede del Mundial de Fútbol Playa FIFA 2025. Tanto en categoría masculina como en femenina. El alcalde ha señalado que esta candidatura es fruto de la experiencia acumulada durante las dos últimas ediciones de la Euro Beach Soccer League y del trabajo conjunto que se viene desarrollando con las instituciones y organismos vinculados al fútbol playa, así como de las buenas relaciones que el puerto mantiene con el sector. Y hoy la gran mayoría de la población se prepara para estar muy atentos al cielo. El eclipse se podrá contemplar desde el puerto de Santa María a partir de las 7:43 de la tarde y estará hasta las 9:30 de la noche. Desde nuestra ciudad el eclipse será parcial, ya que la luna llegará a cubrir el 93,1% del sol, pero nunca por completo. Por este motivo, aunque quede únicamente un pequeño hilo de sol, el cielo no llegará a oscurecerse por completo y los expertos recomiendan mantener las gafas homologadas durante toda la observación. Además, el sol estará muy bajo sobre el horizonte a unos 7 grados de altura en el momento de máxima cobertura. Por eso será importante elegir bien el lugar desde el que observarlo, ya que un edificio de 5 plantas situado a 100 metros, una loma, una nave o incluso una fila de árboles pueden impedir completamente la visión. La recomendación es buscar un lugar despejado, utilizar las gafas homologadas y disfrutar del eclipse desde alguna de las playas portuenses. El Ayuntamiento del Puerto, a través de la Delegación Municipal de Patrimonio, está procediendo a la retirada de 5 kioscos de golosinas que se encuentran actualmente sin actividad y en estado de abandono en distintos puntos de la ciudad. El objetivo es seguir recuperando y cuidando el espacio público, retirando estructuras que han quedado obsoletas y que presentan signos de deterioro para evitar posibles problemas de seguridad o salubridad. Los trabajos de desmontaje afectan a kioscos situados en la rotonda del Magisterio, la Avenida de la Constitución, la calle Valdés, la calle Parra o la plaza Juan Panadero. Según explica el Ayuntamiento, estas estructuras han dejado de prestar servicio y presentan una imagen deteriorada en espacios de uso habitual para los vecinos. Algunos de los kioscos presentan roturas, signos de oxidación y diferentes elementos deteriorados que incluso podrían ser susceptibles de sufrir actos vandálicos. Por este último motivo, se ha considerado necesario proceder a su desmontaje y retirada con el objetivo de mejorar las condiciones del espacio público y evitar que estas estructuras continúen deteriorándose. El jurado de los séptimos premios de Sal y Oro correspondientes a la temporada taurina de 2026 ya han decidido los galardones de esta edición. El trofeo de Sal y Oro, a lo más destacado de las clases prácticas, ha quedado desierto. También ha quedado desierto el trofeo Maestra Nati, destinado al triunfador de la novillada con picadores. El trofeo Doctor Julio Mendoza, al quite providencial, ha sido para Juan José Domínguez. El trofeo Clarines del Puerto a la mejor faena en corrida de toros reconoce a Pablo Aguado. El trofeo Mer Fidalgo al quite artístico ha sido para Daniel Crespo, mientras que el trofeo Paco Moreno en reconocimiento a la trayectoria recae en Antonio González Sabio. Además, el jurado ha concedido una mención especial a Alejandro Morilla con motivo del vigésimo aniversario de su alternativa. La entidad ha precisado que los trofeos serán entregados exclusivamente a las personas galardonadas y en caso de que no sean recogidos personalmente, quedarán a disposición de Sal y Oro. La artista Guillermina Arroyo Villanova ha inaugurado su exposición en Quirós Art Gallery en Puerto Cherry con Madame Bovary como protagonista y como hilo conductor de su propuesta artística. A través de este mensaje, la artista lleva la mirada irreverente al terreno de la pintura y juega con algunas de las imágenes más reconocibles del arte. Arroyo Villanova parte de referencias conocidas para darles la vuelta y convertirlas en escenas cargadas de humor, ironía y una personalidad
personalidad muy propia. La artista forma parte de la muestra colectiva de Quirós Art Gallery, que mantiene abierta hasta el próximo 17 de agosto. La exposición reúne también las obras de Mar Urcelay, Johnny Domínguez, Julia Carrillo de Mendoza y Concha Barón, con diferentes estilos y lenguajes que conviven en un mismo espacio. La muestra puede visitarse en Quirós Art Gallery, en el local 1 de las suites de Puerto Cherry, en horario de 11 a 1 de la mañana y de 7 a 10 y media de la noche. Hasta aquí el informativo de hoy. Continúen la sintonía de Radio Puerto. Pasen un gran día.

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Así de bien hemos comenzado la primera hora del programa de esta semana. Arranca en la colina de los sonidos y lo hacemos con Katy Perry y su single Last Friday Night. Y bueno, como siempre, un placer el estar contigo en estos próximos 120 minutos compartiendo temazos y solo números uno, aquí en tu punto de tu dial de radio favorito. Así que eso, sube el volumen de esta emisora porque comienzan dos grandes horas de buena música en compañía de tu emisora favorita. ¡Arrancamos!

Y ahí está Neil Moliner, que vuelve a demostrar su capacidad para emocionar con este single llamado Me acuerdo de ti, combinando nostalgia y agradecimiento, recordándonos que algunas personas dejan una huella imborrable. Ahí lo tienes, Neil Moliner.

maravilloso, esas guitarras acústicas y la energía positiva que caracteriza a este artista catalán. Él era Nil Moliner. Continuamos, llega Malú con su último single llamado Ruta, incluida en su disco llamado 15, una de las canciones más personales de este artista. Te la presentamos, esto es Ruta.

una gran balada de pop muy emotiva apoyada en la interpretación vocal intensa que le caracteriza a la grandísima Malú. Acaba de salir y seguro que será una de las canciones más escuchadas. Apunta el nombre, Rota.

In Loveful es uno de los grandes clásicos del pop de los años 90, interpretada por la banda sueca llamada The Cardigans. Décadas después, continúa siendo una canción reconocible al instante y una referencia imprescindible dentro del pop alternativo europeo, Loveful.

y el artista de Paul continúa consolidando su carrera con su single Última Bala, una canción directa e intensa que habla de aprovechar las últimas oportunidades y luchar por aquello que realmente importa, sonando de Paul. 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

Y del año 78 recordamos en nuestra playlist el éxito de Patrick Hernández, Born to be Alive. Éxito mundial alcanzando el número uno en varios países y liderando listas estadounidenses de música disco. Ritmo enérgico, línea de bajo muy marcada y como no, lo tiene todo para bailar. Él es Patrick Hernández.

Y también en el programa de esta semana estrenamos el nuevo trabajo de Madonna llamado Love Sensations, un tema construido sobre ritmos modernos orientados a la pista de baile. Incluido en su disco llamado Confessions on Sadler's Floor, combinando dance pop y synth pop. Ella es la reina, sí, Madonna.

0: Seguimos con esas novedades y ahora viajamos hasta Asturias para presentarte Fecha de Caducidad de la mano de Melendi, incluida en su disco pop rock de este año. No te la pierdas.
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Hola, hola, ya estamos por aquí de vuelta contigo en la colina de los sonidos, de nuevo en la segunda hora con mucha más música y sobre todo sin interrupción. Arrancamos, ella es Alexandra Stan con este grandísimo hit llamado Mr. Sassovit.

Y también contamos con el sonido de Maclan, su famoso tema llamado Llamando a la Tierra, Sinning from the Stars. Lanzado en el año 99 y de su disco Usar y Tirar, ahora nos acompaña el rock en español, Maclan.

Y esa música de actualidad nos llama ahora de la mano de Aitana, su single Superestrella, de su disco Cuarto Azul, con casi 200 millones de reproducciones, ¿eh? Ella es la gran Aitana España.

Y en nuestra grandísima playlist, en la cual caben un millón y más de canciones, tenemos hoy contigo el single de Loreen, Euphoria.

un himno sobre vivir la vida al máximo, superar barreras y un triunfo personal. La cantante Lady Gaga nos lo recuerda al borde de la gloria, The Age of Glory.

Y en nada tenemos por ahí el sonido de Pablo José López Jiménez, más conocido como Pablo López. Acaba de estrenar su última canción llamada Esdrújula, hablando de la celebración del amor, la libertad y los momentos fugaces. Así pues, te la presentamos. Es el gran estreno de esta

Y a principios de este año, este grupo lanzó su último single llamado Todos Estamos Bailando la Misma Canción. Y como no, en este programa también contamos con él. Para ti, La Oreja de Van Gogh.

marcando el regreso de Amaia Montero como vocalista de este grupo, compuesto por ella y por Xavi San Martín. Todos estamos bailando la misma canción, es decir, formamos parte de una misma realidad. Ese es, queridos oyentes, el mensaje de este nuevo single de La Oreja de Van Gogh.

Continuamos ahora una de las bandas más influyentes del rock en español, formada en Buenos Aires en el año 82, integrada por Gustavo Cerati, Zeta Boiso y Charlie Alberti. Ellos son Soda Stereo y recordamos de Música Ligera.

Amistades Peligrosas fue un dúo español de pop formado principalmente por Cristina del Valle y Alberto Comesaña a comienzos de los años 90. Combinaron pop, sonidos latinos y letras provocadoras para esa época. Entre sus mayores temas destacan este, el que suena en antena, llamado Me Quedaré Solo. Pues como no, lo recordamos en esta emisora, ellos son Amistades Peligrosas.

Y con este single del Boss de Bruce Springsteen terminamos el programa de esta semana. Un placer acompañarte en estas dos horas de radio solo para ti. En la colina de los sonidos vuelve la próxima semana con más música a la antena de tu emisora favorita. Gracias por estar ahí. Chao, chao.

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0: cosas tan deliciosas. Si sabes, venga para acá para que aprenda un poquito. Estamos con Chris R. Traiga a su amiguito para que hagamos un 2x2 y vea cómo.
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0: Ey. ¿Te gustó ese piropo o qué? ¿Te lo compro?
1: ¿Cuáles son tus celos? 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

Oye, escuché pues.

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1: Real hasta la muerte, baby.